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Otra más de DJ Marcelo García. ¿Aburrido de las páginas de siempre? 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

0: Cariñosa, ¿cuál es la temperatura?
1: 8 grados, una décima.
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0: ¿Qué hora es, cariñosa?
1: Son las 21 horas, 14 minutos.
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1: Sigue disfrutando el ritmo y el sabor. Estamos bailando ya hasta el amanecer. Claro, lo vamos a pasar súper bien junto a Marcelo García, el DJ de los dedos mágicos. 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Vamos a una pausa y ya volvemos.

0: Cariñosa, ¿cuál es la temperatura?
1: 7 grados, 2 décimas.
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0: ¿qué hora es, cariñosa?
1: Son las 22 horas y 9 minutos.
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1: 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No te quedes sin música, sigue sintonizando la 92.1, porque junto a Manolo Telet vamos a una pausa y ya volvemos.

0: Cariñosa, ¿cuál es la temperatura?
1: 6 grados, 3 décimas.
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1: Uy, qué buena está la música, compadre. Y por supuesto, quieres saludar, anótate al 222-0488 y participa también con Manuel Etelet. 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Vamos a hacer una pequeña pausa y ya volvemos.

0: ¿Qué hora es, cariñosa?
1: Son las 22 horas, 58 minutos.
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1: Voy a pedir una pequeña pausa comercial y vamos a regresar con más oferta, más música, más de todo, porque el fin de semana se vive en la 921 con Manuel Intelet, que sigue entregando grandes ofertas, grandes promociones, y en este mes especial para ti.

0: Cariñosa, ¿cuál es la temperatura?
1: 5 grados, 6 décimas.
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1: 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Una pequeña pausa y ya regresamos.

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1: DJ Marcelo García tiene los dedos acalambrados tanto mezclar. Vamos a una pausa y vamos a regresar con más oferta que nos tiene preparado también Manuel Itilet en esta temporada, podríamos decir, oscura, fría, lluviosa, de todo. Pero vamos y volvemos.

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1: 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A esta hora vamos a hacer una pequeña pausa comercial y vamos a volver con Marcelo García hasta las 6 de la mañana. Ponele bueno, suele el play.

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1: 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Una pausa y ya volvemos.

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1: 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Junto a él vamos a hacer una pequeña pausa comercial y vamos a regresar pronto. Ponele bueno, ya.

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1: 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Una pausa comercial y seguimos bailando.

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1: 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Vamos a hacer una pausa y ya volvemos.

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3: 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Vamos a hacer una pausa y ya volvemos.

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1: Veo volar por acá la energética. Hay una energética que se llama Tula. ¿La ha probado? ¿De verdad? Sí. No, no me cree. Voy a comprarle una. A propósito, vamos a hacer un convenio con una botillería también hasta ahora. No sé, pues Zona Seca, un papi. A propósito, Zona Seca, hora de ir a una pequeña pausa comercial y vamos a volver con más ofertas, más promociones. Pero también vamos a volver con más ritmo. ¿Qué nos falta por bailar? Nos falta bailar los puros comerciales. Vamos y volvemos.

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Vivamos juntos la alegría de seguir bailando, celebrando tu cumpleaños, tu onomástico, tu despedida soltera y también tu bienvenida al equipo de los casados. 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

Mis amigas, mis amigos, qué rico está el ritmo. Vamos a continuar luego de ir a la pausa comercial junto a Manuel Letelier porque tenemos todo listo, todo preparado. 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
1: ¿Qué hora es, cariñosa?
2: Son las 5 de la mañana, 58 minutos.
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0: Cariñosa, ¿cuál es la temperatura?
1: 2 grados, 8 décimas.
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0: ¿Qué hora es, cariñosa?
1: Son las 6 de la mañana, 57 minutos.
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0: Cariñosa, ¿cuál es la temperatura?
1: 2 grados 6 décimas.
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0: ¿Qué hora es, cariñosa?
1: Son las 7 de la mañana, 57 minutos.
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3: ¿Cómo están, amigas y amigos? Bienvenidos y bienvenidas a una nueva edición de Chile Rural. Nos juntamos una semana más para entregarles un resumen de las principales actividades del Ministerio de Agricultura y sus servicios a lo largo de nuestro país, consejos, recomendaciones, temas clave del agro, que por supuesto revisamos en cada episodio de Chile Rural. Gracias por acompañarnos nuevamente y gracias también a las radioemisoras que nos permiten llegar hasta todas y todos ustedes, desde Arica hasta Magallanes. Vamos a comenzar inmediatamente con informaciones, con temas importantes que tienen que ver con la labor del SAC y otros servicios del Ministerio, por supuesto. Junto a Christian Blower, en la edición de sonido, que les habla Luis Órdenes, les damos la bienvenida.

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1: Bueno, y se lo adelantaba, el Ministerio de Agricultura, en el marco del Día Internacional de la Sanidad Vegetal, encabezó una jornada de fiscalización de frutas y verduras en el mercado mayorista Lo Valledor, uno de los principales centros de distribución de alimentos del país, ubicado en la región metropolitana, instancia en la que estuvo presente el ministro de Agricultura, Jaime Campos, el director nacional del Servicio Agrícola y Ganadero, SAC, Domingo Rojas, el director regional del SAC, Juan Manuel Valenzuela, y parte de la plana directiva del mercado mayorista Lo Valledor. Este año, en el contexto de la emergencia fitosanitaria que enfrenta el SAC en la región metropolitana, con 9 campañas de control y erradicación de mosca de la fruta, la unidad de cuarentena interna, que tiene por objetivo fiscalizar e inspeccionar el comercio establecido de frutas y verduras, ha realizado un total de 8 operativos en centros de distribución como La Vega Central, Franklin, Plaza de Armas y el Mercado Lo Valledor. Al respecto, el ministro Jaime Campos destacó la importancia de la protección del patrimonio fito y zoosanitario del país.
2: Por eso es que he venido a ver la labor que despliega el SAC aquí en Lo Valledor, controlando los productos que ingresan a este, que es el principal mercado de distribución del país. Y los controles, por lo que veo, lo hacen desde dos puntos de vista. En primer lugar, analizando la fruta, las verduras, los productos que ingresan, para ver si están afectados por alguna mosca, por algún insecto, por alguna enfermedad, pero también controlando la trazabilidad del mismo, es decir, el origen, y de un modo muy especial todo aquello que proviene del norte de Arica, puesto que bien sabemos que la primera región del país, hasta el día de hoy, desgraciadamente, hay episodios de mosca de la fruta, y por ende el conocer el origen de los productos que vienen desde allá a través de la factura y de la guía de despacho constituye una labor preventiva muy significativa.
1: En estos operativos desarrollados por el SAC, se inspecciona el origen o procedencia de los productos que están disponibles para la venta. Si el locatario no posee la documentación de respaldo del Servicio de Impuestos Internos que demuestre el origen legal de los productos, se cursa un acta de denuncia y citación, o conocida también como ADC. Se decomisan las especies y se destruyen, ya que pueden ser productos de ingreso ilegal con alto riesgo de portar plagas, como la mosca de la fruta. El administrador del mercado mayorista Lo Valledor, Gonzalo Bravo, valoró la coordinación con el Ministerio de Agricultura en esta materia.
3: Bueno, nosotros como mercado mayorista toda la vida hemos estado en coordinación con el Ministerio de Agricultura en este caso. Hemos trabajado y hemos defendido todos estos controles que se hacen. Recordemos que Chile tiene un gran potencial y tiene un gran patrimonio fitosanitario que es el que nos hace un gran país exportador hacia el mundo. Como también nos preocupamos de la información a los pequeños y medianos agricultores, que son nuestros principales clientes y abastecedores de las mesas diarias de nuestra gente, de Chile me refiero, y vamos a seguir trabajando y apoyando estas medidas, creo que son muy necesarias.
1: Entre 2015 y 2024 se ha observado un incremento sostenido en los decomisos del SAC por ingreso ilegal, tanto en volumen como en diversidad de productos, con predominio de mercancías vegetales de alto riesgo fitosanitario, principalmente frutas, hortalizas y tubérculos. En cuanto al año 2025, el SAC decomisó por ingreso ilegal 478.261 kilogramos de productos agropecuarios, 2.125.838 huevos, 2.572 plantas, 1.528 unidades de alcoholes, 696 plaguicidas, 217 vinagres, 217 medicamentos veterinarios y 23 animales vivos, todo esto en 10 regiones del país. En cuanto a las intercepciones realizadas en

0: entre enero a abril de 2026, ya se han decomisado 665.125 kilogramos de productos agrícolas entre las regiones de Arica, Tarapacá, Antofagasta y Atacama, que es donde se concentra la mayor cantidad de productos interceptados en Chile. Al respecto, el director nacional del SAC, Domingo Rojas, precisó que en lo que va del año, el servicio registra precisamente más de 600 toneladas decomisadas.
1: El decomiso se produce porque no hubo papeles que acreditaran el origen. Esto es algo que cuando ocurre nos obliga a actuar con este decomiso, inutilizando también estos productos que después se destruyen y tomando muestras para poder analizar si existe o no existen plagas asociadas a ellos. En lo que va del año llevamos más de 600 toneladas decomisadas, lo que es bastante considerable y en aumento respecto a los años anteriores.
0: Es importante tener presente que las intercepciones del SAC no se limitan solo a los pasos habilitados, existiendo un flujo creciente de tráfico ilícito fuera de estos espacios. En ese sentido, se observa un aumento exponencial de la incautación de productos como huevos. Desde 2018 a 2025 se incautaron más de 4,7 millones de unidades de huevos que ingresaron por pasos no habilitados, de los cuales el 45% ocurrió el año pasado. Hasta el mediodía de la jornada de fiscalización realizada en el mercado Lo Valledor, el SAC contabilizaba cerca de 350 kilos de frutas y verduras decomisadas.

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2: Es momento en Chile Rural de revisar las principales actividades del Ministerio de Agricultura y sus servicios durante esta semana. Comenzamos contándoles que el Ministerio de Agricultura, encabezado por el subsecretario Francesco Venecián y el Seremi de Agricultura de Ñuble, Juan Luis Enríquez, se desplegó en la zona con el objetivo de evaluar en terreno el impacto del reciente anuncio por parte de IANSA de suspensión de compra de remolacha a los productores locales. La medida desencadenó múltiples reuniones desde el nivel central, las que se trasladaron hasta las comunas de Chillán y San Ignacio, donde el subsecretario Venecián realizó una evaluación del presente escenario.
3: Hoy día la afectación de hectáreas productivas a nivel nacional son del orden de 6.200 hectáreas, de las cuales 4.200 están en manos de 236 agricultores, los cuales ya tenemos identificados. Hoy día es una actividad muy importante para la región, ¿sí? Y por lo mismo es que hemos tenido reuniones tanto con la industria, con la Federación de Remolacheros y hoy día con remolacheros propiamente tal, de tal forma de explicar qué es lo que se ha ido trabajando, cómo podemos abordar de mejor forma esta problemática. Lamentablemente la decisión de dejar de operar y sembrar remolacha un poco ya no tiene vuelta atrás, por lo menos por estas próximas temporadas. Eso no quiere decir que está en el futuro la opción de retomar la siembra de remolacha, pero por lo menos por estas dos próximas temporadas lo más probable es que no vamos a tener cultivo. ¿Qué es lo importante hoy día? Bueno, ¿qué hacen estos agricultores para la actual temporada? Estamos hablando que recién partimos las cosechas en abril y estas se van a extender hasta agosto.
2: Durante la jornada, el Ministerio de Agricultura y los representantes de sus servicios también se trasladaron hasta la comuna de Ranquil, donde se reunieron con las empresas asociativas campesinas de viñateros del Valle del Itata, ocasión en la que pudieron abordar el presente de los productores de la zona. En la oportunidad, el subsecretario Francesco Venecián reconoció que uno de los temas que lamentablemente están sucediendo a nivel mundial es un menor consumo de vino, y eso implica mercados más acotados y precios a la baja. Sin embargo, la autoridad sostuvo que esa realidad también implica desafíos para la industria y una reformulación desde el Estado. Y lo que se pueda gestionar desde el Ministerio de Agricultura habla del trabajo público-privado que se puede hacer. En su visita a la región, el subsecretario Venecián encabezó también un encuentro con productores de la agrupación Alimenta Chile, integrada por agricultores de las comunas de El Carmen y San Ignacio, dedicados a la producción de cereales, papas y leguminosas, para abordar los principales desafíos del rubro en la zona, donde se comprometió el apoyo para la formalización de la asociación vía INDAP. Cambiamos de tema para contarles que con el objetivo de promover soluciones innovadoras para enfrentar la crisis hídrica y fortalecer la resiliencia del sector agrícola, la Comisión Nacional de Riego CNR del Ministerio de Agricultura informó que se encuentran disponibles las bases del concurso número 12-2026, Concurso Nacional de Innovación de la Ley de Riego. La convocatoria contempla un fondo total de 1.200 millones de pesos y busca incentivar la incorporación de tecnologías de vanguardia que contribuyan a una gestión más eficiente y sostenible del recurso hídrico en el país. Entre las iniciativas que podrán postular se encuentran proyectos de sistemas agrivoltaicos, conocidos también como AgriPV, sistemas fotovoltaicos flotantes sobre tranques de riego, sistemas de riego subterráneo para reducir pérdidas por evaporación, plantas desalinizadoras orientadas al uso agrícola y herramientas de inteligencia artificial para la programación y automatización de sistemas de riego. Esta convocatoria está abierta a pequeños productores agrícolas INDAP y no INDAP, micro y pequeños empresarios, así como organizaciones de usuarios de aguas legalmente constituidas o en vías de constitución, reflejando así el compromiso del Estado y en particular del gobierno del presidente José Antonio Kast con la equidad rural. Los interesados en postular pueden dirigir sus consultas técnicas y administrativas al correo electrónico consultasbases@cnr.gov.cl hasta el 25 de mayo de 2026. En tanto, el proceso de postulación se realizará exclusivamente de forma electrónica a través del sitio web de la CNR, www.cnr.gov.cl, iniciando el 5 de junio y extendiéndose hasta el 21 de julio de 2026. Y finalmente le contamos que la Fundación para la Innovación Agraria, FIA, informó que ya se encuentra abierta la Convocatoria Nacional de Instrumentos Complementarios 2026, que busca apoyar iniciativas que promuevan soluciones innovadoras para el sector silvoagropecuario y agroalimentario nacional. La convocatoria contempla tres instrumentos: giras nacionales, para conocer soluciones innovadoras implementadas en Chile y con potencial de aplicación en el sector; eventos nacionales, orientados a difundir información, experiencias y aprendizaje de innovación entre productores, empresas y actores del ecosistema agroalimentario; y consultorías para la innovación, que permiten acceder a la asesoría de expertos nacionales e internacionales para abordar problemas u oportunidades vinculadas al desarrollo de innovaciones. Las postulaciones están abiertas hasta las 15 horas del 28 de julio de 2026. 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Con estos importantes consejos ponemos punto final a esta edición de Chile Rural. Gracias por acompañarnos, les dejamos invitados desde ya a acompañarnos la próxima semana también a hacer juntos un nuevo Chile Rural. 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Que estén bien, cuídense. Un abrazo. Chao, chao.
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0: Cariñosa, ¿cuál es la temperatura?
1: 2 grados 6 décimas.
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0: ¿Qué hora es, cariñosa?
1: Son las 8 de la mañana, 57 minutos.
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0: este tema con todo el cariño y espero que vayan bailando, saltando y haciendo las palmitas. ¡Vamos!
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0: ¿Qué hora es, cariñosa?
1: Son las 9 de la mañana, 55 minutos.
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0: cariñosa, ¿cuál es la temperatura?
1: 8 grados, una décima.
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0: ¿Qué hora es, cariñosa?
1: Son las 10 de la mañana, 57 minutos.
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3: Señoras y señores, tengan ustedes muy buenos días, bienvenidas. ¿Cómo están? Bienvenidos a esta edición de Éxitos de Siempre a través de Cariñosa FM. Un nuevo domingo. Ya estamos aquí presentes para reunirnos a disfrutar aquellas canciones inolvidables, aquellos temas que jamás pasarán de moda. Hoy con muchos invitados, damos la bienvenida al Laboratorio Aura Vitalis con su Nonimas Maqui y su colágeno hidrolizado con mi buen amigo Pablo Fernández, que también estará pronto con nosotros en contacto directo desde Puchuncaví. Y además, saludar a cada uno de ustedes que también están a través de la web www.radiocariñosa.cl. Nos sintonizan y nuestra señal abierta 92.1, quien ya están todos sintonizados a esta hora de la jornada. Muchos invitados el día de hoy para muestre un botón, señor productor, ¿cómo está? Buenos días. Luis Dimas, Víctor Manuel, Raúl Abramson, Gloria Benavides. A ver la pauta del día de hoy, ¿quién nos prepara también para esta jornada? Nos prepara música de Pimpinela, de Palito Ortega, José Luis Perales, Karina y muchos otros invitados quienes estarán presentes el día de hoy a través de Éxitos de Siempre. ¿Y qué le parece? Comenzamos de inmediato y de lleno en materia musical y a continuación nos quedamos con Salvatore Adamo con un mix de éxitos espectacular para comenzar esta jornada aquí en la 92.1. Comenzamos Éxitos de Siempre en Cariñosa.

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Así estamos disfrutando los éxitos de siempre de Cariñosa FM. Pasaba Sandro con Rosa Rosa. Y también escuchábamos a Salvatore Adamo con ese medley de éxitos aquí en la número uno del sur de Chile. Disfrutando de estas canciones, estamos en día domingo. Esto recién está comenzando. Nuestro programa recién está empezando y tenemos muchos invitados el día de hoy para compartir con ustedes. Y hablando de buenos invitados, nos quedamos a continuación con Roberto Carlos. Él nos dice Por Ella. Y luego nos quedamos con Rafael, con Mi Gran Noche. Los éxitos de siempre no se detienen. Los éxitos de siempre continúan aquí en Cariñosa.

0: Estamos viviendo los éxitos de siempre de Cariñosa FM. En este día domingo la acompañamos con estas hermosas canciones del ayer. Y de inmediato, señoras y señores, tomo contacto desde Chillán hacia Puchuncaví. Y ahí está mi gran amigo Pablo Fernández. Don Pablo, ¿cómo está? Bienvenido, buenos días.
1: Señor, buenos días, qué placer de saludarlo en este día domingo 17 de mayo. Un abrazo para usted,
0: ¿todo bien por allá? Muchas gracias, todo bien por acá. Un poquito fría las tardes y las mañanas, amigo, ni le cuento. Pero
1: sí,
0: todo bien, todo
1: bien. Complejas, ¿eh? Sí. Oiga, hoy día sí que está de onomástico Pascual.
0: Pascual.
1: Porque yo le dije a usted el viernes que estaba de onomástico Pascual. Y hoy día, ¿eh?
0: ¿Se repitió el plato?
1: Sí, me repetí el plato, el calendario anduvo fallando, igual como me ocurrió el otro día. San Pascual.
0: Pascual.
1: Es el día 137 del año, querido.
0: 137.
1: Y estimado amigo mío.
0: Ya, sí. Amigo mío. Wow.
1: Sí, avanzando con todo. Oiga, y nosotros el 11 de. El próximo mes, 11 ¿sí? de junio, ya no queda nada para que termine este mes, parece que hay un largo fin de semana por ahí.
0: Exacto.
1: Incluso en el laboratorio, por ejemplo, se dedicaron a trabajar ayer sábado.
0: ¿Ya?
1: Y resulta que. Trabajaron ayer sábado para no trabajar el día viernes.
0: Buen convenio.
1: Buen convenio, ¿sí? Con eso lo hicieron todo. ¿Eh?
0: No, buenísimo el convenio que llegaron ahí con el laboratorio. Genial. La próxima semana.
1: Oye,
0: entonces, del jueves, descansando los niños ahí.
1: Descansando en el laboratorio, pero se va a trabajar, por cierto, en producir estos días y tener, porque ya llegó la materia prima, el tratamiento Noni más Maki, más colágeno. Por ahí alguien me preguntaba. Una señora,
0: ¿ya?
1: Tengo una hija de 32 años, ¿puede tomar el Noni Maki? Mire, porque uno de repente todo esto lo enfoca, el Noni, el Maki, el colágeno, como un mito a los antioxidantes que son solo para mayores. Pero la realidad es que para la gente joven, esta combinación es una herramienta de prevención y rendimiento espectacular para todo tipo de edad. De hecho, a partir de los 25 años, incluso un poco antes, el cuerpo empieza a disminuir gradualmente su producción natural de colágeno. Entonces, aquí tiene un combo, que le diría yo, antiacné y piel radiante. La juventud suele lidiar con brotes de acné, exceso de sebo o marcas en la piel. El Noni tiene propiedades antibacterianas y antiinflamatorias naturales que ayudan a calmar la piel con acné y a reducir la rojez de los granitos. El Maki regula la inflamación desde adentro y aporta luminosidad brutal, combatiendo el aspecto de cara de cansada después de trasnochar de repente o de estudiar mucho. La juventud. Entonces, todo esto es súper importante. El rendimiento deportivo y recuperación, ¿cierto? Si va al gimnasio, si corre, si juega fútbol, practica cualquier deporte. Esto es interesante porque el colágeno hidrolizado fortalece los tendones y ligamentos, previniendo lesiones por impacto sobre esfuerzo. Por eso le digo que es para todas las edades, para la hija, la señora, 32 años. 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El resto todos. Y siempre lo recomiendo a mayores de 18 años. Para usted, señora, que está con sus huesos medios complicados, que está con rigidez, que está con flexibilidad, que está con los huesos poco flexibles, con las articulaciones no flexibles, que es lo correcto. Hay que darle flexibilidad a esas articulaciones para reducir todos estos dolores. 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
0: Así es, mi buen.
1: 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Gracias, amigo querido.
0: De nada, don Pablo.
1: Un abrazo.
0: Estamos en un próximo contacto con ustedes a través de los éxitos de siempre. Nosotros seguimos disfrutando de estas bonitas canciones en domingo.

Rafaela Carrá con Madre Mía. Qué buen tema a través de La Cariñosa, la que le pone del ritmo y el mejor sabor en tu corazoncito a esta hora. Estamos en los éxitos de siempre, compartiendo con ustedes a través de la número uno del sur de Chile. 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En materia musical nos quedamos a continuación con Napoleón. Él nos dice Ella se llamaba Marta, para luego quedarnos con Nacting Cole. Él dice, ¡ay, cosita linda! Aquí en la número uno del sur de Chile, estamos disfrutando un domingo de los éxitos de siempre.

0: Cariñosa, ¿cuál es la temperatura?
1: 11 grados.
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éxitos de siempre en Cariñosa FM. Ahí está ahora disfrutando de estas canciones. Pasaba el dúo dinámico con ese guateque, Lolita, Twist Baby y muchos otros aquí en la 92.1, revisando nuestro programa del día de hoy, desde las 11 de la mañana y hasta la 1 de la tarde, con estas 2 horas de programa de éxitos de siempre. Bueno, y hablando de buenos éxitos a esta hora, también nos vamos a quedar con nuestro siguiente invitado. Él es mexicano. En realidad son 2 invitados mexicanos. Uno es Luis Miguel con Muchachos de Hoy. Y nuestros próximos amigos mexicanos invitados el día de hoy son Los Temerarios, con su tema musical Una Tarde Fue. Así estamos revisando los éxitos de siempre, estas 2 horas de programa que son para usted.

Los Temerarios con Una Tarde Fue. Qué lindo tema a través de La Cariñosa. A esta hora disfrutando estamos. Usted que recién se está integrando a la sintonía, usted ha llegado a los éxitos de siempre de Cariñosa. Estos recuerdos inolvidables, aquellas canciones que jamás pasarán de moda. Este domingo y todos los domingos nos juntamos, nos reunimos y estamos aquí 2 horas disfrutando de estos temas que realmente son espectaculares. Y hablando de grandes intérpretes, nos quedamos a continuación con Luis Dimas. Una gran voz, lo recordamos a Luchito Dimas, el rey del twist con Zapatos Rotos. Y a continuación de Luis Dimas, nos quedamos con Víctor Manuel con Quiero Abrazarte Tanto, lindo tema, a través de los éxitos de siempre.

Víctor Manuel, mi tocayo Víctor Manuel, ahí estaba con Quiero Abrazarte Tanto, qué lindo tema, ¿cierto? Una bonita canción también para recordar, para disfrutar este día domingo, para juntarnos 2 horas de programa de éxitos de siempre. 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Vamos en materia musical a continuación, señoras y señores, señor productor. Ok, ningún problema. Nos quedamos a continuación con, ¿quién es nuestro invitado? Raúl Abramson, con Una Vieja Canción de Amor, qué lindo tema. Y a continuación nos quedamos con Gloria Benavides, Tu Primer Amor, suena aquí los éxitos de siempre de Cariñosa.

0: ¿Qué hora es, cariñosa?
1: Son las 12 horas.
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Se merece un gran aplauso Juan Gabriel con ese popurrí de éxitos. A través de la 92.1 estamos revisando las mejores canciones. Oye, un mix en vivo de verdad que realmente espectacular. En el Palacio de Bellas Artes. Para recordarlo, el gran Juan Gabriel que lo escuchábamos ahí hace pocos segundos atrás, aquí en la 92.1. Así estamos revisando lindas canciones. Canciones inolvidables, temas que a usted le encantan, usted que se reúne conmigo a esta hora de la mañana disfrutando de estos temas. Y si hablamos de buenos temas, continuamos con más invitados a esta hora. Nos quedamos con Humberto Tozzi con Mamma Marema y luego con Los Iracundos, porque hace frío ya, dicen Los Iracundos, aquí en Éxitos de Siempre de Cariñosa.

0: Éxitos de siempre. Estamos en domingo disfrutando de estas lindas canciones. Estamos con estos temas inolvidables del ayer. Y señoras y señores, contacto número 2 enfocado directamente hacia Puchuncaví, mi gran amigo Pablo Fernández. Don Pablo, ¿cómo está? Bienvenido nuevamente.
1: Bien, amigo, muchas gracias. Oiga, le quería comentar que ayer hubo sol acá en Puchuncaví.
0: ¿Sí?
1: La gente andaba en la playa, algunos metidos en el agua. Hay que tener harta pachorra para eso.
0: ¡Qué valientes!
1: Sí, sí, sí. Hay que meterse en traje de baño y todo, y ahí están, claro. Y el sol, bueno, salió de temprano después de,
0: claro,
1: de unos 8 días que no había sol, pero tampoco era mucho. Yo creo que la máxima fue de 17 grados y a las 5 de la tarde ya no había sol. Pero bueno, la gente ha aprovechado esa salidita.
0: Tenía mucho calor. Oiga, tenía mucho calor.
1: Andaban. Esa gente tenía mucho calor.
0: Por eso, no. Tenía mucho calor esa gente.
1: En realidad no hacía tanto. Oiga, acabo de acordarme de algo muy importante, ¿sí?, que le quiero comentar, amigo. La semana pasada me llamaron dos señoras.
0: ¿Ya?
1: Entonces me dice una: oye, don Pablo, me llamaron de parte suya porque tengo entendido que los productos van a llegar el día 11 de junio, pero para asegurar el producto yo tengo que transferirle. ¿Y a qué cuenta tengo que transferirle, don Pablo? Yo le dije: señora, no sé, yo sé lo que usted me está hablando, pero yo no he hablado con usted. No, si era de parte suya, no, de parte de nadie, le dije yo. Nosotros no entregamos los productos previa transferencia. La gente no tiene por qué transferirnos. Y después me llamó otra señora.
0: ¿Ya?
1: Y sabía perfectamente que era Libertad 821, que la entrega era el 11 de junio y que mi hijo Felipe y Carlos iban a entregar los productos. Es alguien que está escuchando la radio, está escuchando nuestros diálogos, pues, amigo querido.
0: Exacto.
1: Porque ¿cómo vas a ver esos detalles?
0: Sí, justamente.
1: Entonces, felizmente me acordé de esto y no, señora, nosotros no pedimos ninguna transferencia. Le voy a decir más, pero no tengo por qué mencionar sus nombres. Hay dos empresas de productos naturales o dos individuos que venden productos naturales que se han enriquecido a costa de usted. No entregan ningún producto y le piden a las personas que transfieran. ¿Cómo lo hacen? Supóngase que contratan ahí un mes acá de publicidad en la radio. Entonces le dicen, no sé, pues le hablan de unas cápsulas para ser más bonito.
0: Claro.
1: Entonces le dicen: señora, para asegurar su cápsula, usted tiene que transferirnos el dinero, por lo menos el 70%. Si puede, todo espectacular. Y así asegura su cápsula para ser más bonita. Y siguen acá conversando con usted, hablando las cápsulas, y le dicen: tal como estoy diciendo en la radio, vamos a entregar los productos tal día. Bueno, y resulta que llega ese día y no aparece ninguno de los tipos que conversó con usted.
0: Claro.
1: Pagó la publicidad en la radio, pero es tanta la plata que ganan que les da exactamente igual. Esa gente vive como rey, ha recorrido todo el país, amigo mío, incluso vuelven a aparecer en las radios con otro nombre de producto y vuelven a estafar a la gente.
0: Qué terrible.
1: Entonces hay un desprestigio en el tema de los productos naturales por lo mismo. Yo los conozco, sí, son tipos que están acostumbrados a hacer eso.
0: Claro.
1: Entonces, usted sabe que hasta uno ve cara y no ve corazón.
0: Sí, por supuesto.
1: Tenemos un animador que está metido en tremendas cosas raras. Bueno, tipos de productos naturales hacen lo mismo. Así que yo nunca le voy a pedir a usted que transfiera nada, señora. Usted pide el producto, en este caso el Noni más Maki más colágeno, que es una fórmula única, la recibe, por ejemplo, el 11 de junio, y usted ahí recién paga el producto. O hace la transferencia ahí mismo, y esta cuestión es pasando y pasando. Nada de transferencias, no acepte nada de ello, porque todo lo que le piden por transferencia es un fraude, querido amigo. Deben haber algunas excepciones, pero el resto es fraude. 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Querido Bitoco, muchísimas gracias, amigo mío. Que tenga buena tarde, que lo pase bien, que descanse.
0: Gracias.
1: Mañana al trabajo de nuevo.
0: Nuevamente al laburo mañana, así que ahí estamos, con todas las pilas puestas.
1: Como dice la argentina, así como dice usted, los argentinos dicen nuevamente mañana al laburo.
0: Al laburo. ¿Ah? A la chamba, dicen algunos por acá también. A la chambita mañana.
1: A la chamba,
0: mañana.
1: Sí.
0: Así que no.
1: Gracias, amigo querido.
0: Ahí estamos, con todas las pilas puestas, amigo mío. Un gran abrazo, que pase un bonito domingo y nos encontramos mañana, nuevamente en un próximo contacto. ¿Le parece?
1: Ya, amigo, muchas gracias.
0: Vale, sí. Un abrazo, que esté muy bien, Pablo. Ahí está mi gran amigo Pablo Fernández, contacto directo desde Puchuncaví hasta Radio Cariñosa FM, aquí en Los Éxitos de Siempre de la 92.1.

Qué lindo tema. Un tema romántico, un tema para disfrutarlo a esta hora de la mañana. Ray Palavicino con Dile a Laura que la quiero. Dile a Laura que la quiero. Qué lindo tema. De verdad que saca aplausos ese tema romántico. La producción se ganó hoy día una monedita de oro. Dile a Laura que la quiero. Qué lindo tema, ¿cierto? Bueno, y hablando de buenos temas musicales, grandes intérpretes de la música, a continuación nos quedamos también románticos con un grupo que se llama Pomada. Y esto dice Mi Promesa, para luego quedarnos con Joan Manuel Serrat y Tu Nombre Me Sabe a Hierba. Qué lindo tema que también lo vamos a recordar el día de hoy a través de los éxitos de siempre de Cariñosa a esta hora de la jornada.

0: Cariñosa, ¿cuál es la temperatura?
1: 13 grados, 7 décimas.
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Señoras y señores, éxitos de siempre de Cariñosa FM. Palito Ortega con ese medley de éxitos que estaba pero espectacular en esta jornada para ustedes. Palito Ortega, tantos temas para recordar en estos éxitos de siempre. Qué bonito, ¿cierto? Oye, a esta hora de la jornada nos encontramos a través de la 92.1. Usted que recién se está integrando a nuestra sintonía. Nos queda mucha música por revisar aún. Estos son los éxitos de siempre. Muchos amigos también conectados a través de la web www.radiocarinosa.cl. Enviar un saludo a las comunas que están en sintonía, a nuestros amigos y amigas que nos siguen diariamente y nos escuchan cada jornada. Así que un abrazo grande. Quienes también están con nosotros en todos los programas de Radio Cariñosa de lunes a domingo. Hablando de buenos temas musicales, un tema que yo sé que gusta bastante, un tema que yo sé que trae muchos sentimientos, un tema musical que es sin duda alguna un himno para la familia. Justamente, llega Pimpinela con La Familia, un tema maravilloso. Y luego nos quedamos con Patricio Renán. Esto dice Cuando te duele el corazón, junto a Patricio Renán, tema romántico, y lo escuchamos aquí en los éxitos de siempre en domingo.

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Patricio Renán con el tema musical Cuando te duele el corazón. El lindo tema que también quisimos compartir con ustedes a través de los éxitos de siempre. Hoy domingo, este programa que va desde las 11 de la mañana y hasta la 1 de la tarde. Todos los domingos nos reunimos aquí en Cariñosa FM en esta nueva temporada junto a ustedes a través de la que le pone todo el ritmo y el mejor sabor en tu corazón. Te acompañamos en día domingo aquí con los éxitos de siempre, estas canciones inolvidables. Hacemos un quiebre musical el día domingo para ustedes, que sabemos que les encantan estos recuerdos inolvidables. Y hablando de buenos recuerdos, a continuación nos quedamos con José Luis Perales. Me llamas, dice José Luis Perales. Y a continuación, pegadito a José Luis Perales, llega Karina con Sé cómo duele. Los éxitos de siempre no se detienen.

amigos y amigas, tenemos que decir adiós. Tenemos que retirarnos de la sintonía de Cariñosa FM, agradeciendo que ustedes hayan estado con nosotros, que les haya encantado la programación del día de hoy. Pero, si Dios así lo quiere, estaremos el próximo domingo con una nueva edición de Éxitos de Siempre. Les envío un gran abrazo, que pasen un lindo domingo y nos encontramos aquí nuevamente en otra edición de Éxitos de Siempre por la 92.1. Soy Vitoco Fuentes. Será hasta

0: ¿Qué hora es, cariñosa?
1: Es la 1:00 p.m. 4 minutos.
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0: Cariñosa, ¿cuál es la temperatura?
1: 15 grados, 8 décimas.
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1: ¿Qué es lo que están diciendo por ahí? Dice que fulanita tuvo un muchacho que se parece a ti, ¿eh?

0: ¿Qué hora es, cariñosa?
1: Es la 1:00 p.m, 55 minutos.
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0: Cariñosa, ¿cuál es la temperatura?
1: 17 grados, 2 décimas.
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0: hora es, cariñosa?
1: Son las 2 de la tarde, 58 minutos.
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0: Cariñosa, ¿cuál es la temperatura?
1: 18 grados, una décima.
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0: qué hora es, cariñosa?
1: Son las 3 de la tarde, 56 minutos.
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0: Cariñosa, ¿cuál es la temperatura?
1: 15 grados, una décima.
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0: ¿Qué hora es, cariñosa?
1: Son las 4 de la tarde, 56 minutos.
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¿Cómo están? Bienvenidos a Todo Deporte. Ya estamos nuevamente en el aire para llevar a ustedes un compromiso más de Deportes Ñublense en la competencia oficial junto a Serviteca Cortés en Ecuador 838. 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

0: tal, Nelson? ¿Cómo le va? Bienvenido, claro que sí, buena tarde. Acaba de terminar en el cobre del Salvador, le cuento esta recién nomás. Acaba de finalizar el partido y en el 75, en el complemento, en el segundo tiempo, Estefan Pino para Cobresal 1, Universidad de Chile 0. Acaba de terminar entonces la U con una nueva derrota y nosotros estamos para Colo-Colo Ñublense.
1: Ya vamos a estar con la tabla de ubicaciones de lo que está ocurriendo a nivel nacional. 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El partido está pactado a las 17:30 y usted lo va a conocer a través de Todo Deportes en Radio Cariñosa. Ya estuvimos al mediodía con lo que está ocurriendo, con lo que ocurrió en el fútbol amateur, con el duelo entre San Martín y Lucero por la competencia oficial en Serie de Honor. 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Y grandes descuentos en 4 y 6 carillas. ¿Le parece, mientras ratificamos alguna información, Manuel Rojas, si vamos con el 11 que va a presentar hoy día el técnico Juan José Rivera para este compromiso que arranca a las 17:30?
0: Claro que sí, está totalmente ratificada la oncena ya de los Diablos Rojos que son visita en el Monumental en la Ruca Alba. Así está la conformación del once inicial de JJ Rivera. Mucha atención, fanáticos del fútbol acérrimo al deporte rey, porque con la 1 el uruguayo Nicola Pérez, otra vez es titularísimo como siempre y para siempre. Nicola Pérez el 1 entonces, el golero de Ñublense. En la zona defensiva habrá 3 en el fondo, claro que sí, con la 4 está Osvaldo Bozzo como patrón de la zona defensiva. Stopper por derecha irá con la 5 Felipe Campos. Y lo cierra acá en el fondo, 18 para Diego Céspedes, que reemplaza hoy a Valencia, que está expulsado por acumulación de tarjetas amarillas.
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0: En la mitad de la cancha habrá 4 en la contención. Por la derecha aparece Diego Sangüesa de titular hoy. Y no está el Tano, por supuesto, Graziani. 16 para Diego Sangüesa por la derecha. Por el sector izquierdo aparece el Chucky Giovanni Campuzano. Y 2 en la contención también en el medio. 21 para el capitán Lorenzo Reyes. Y con la 28, Manuel Rivera.
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0: Y 3 para la ofensiva, señora, señor, mucha atención. La 10 para el generador de fútbol, la 10 para la creación, Matías Plaza. Para dejar a 2 para el gol en los Diablos Rojos, la 29 de Giovanni Ábalos y la 20 de Ignacio, el Nacho Giraldino, el 11 inicial de Ñublense a poco de que arranque el duelo.
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0: Así está el correlativo del once inicial del Diablo Rojo que visita la Ruca de para enfrentar a Colo Colo, bien digo. 1 para Nicola Pérez en el arco bajo el pórtico del rectángulo metálico. 5 Felipe Campos, 18 Diego Céspedes, con la 4 Osvaldo Bozzo, 14 Giovanni Campuzano, 16 para Diego Sangüesa, 21 el capitán Lorenzo Reyes, 28 Manuel Rivera, Matías Plaza con la 10, con la 20 Ignacio Giraldino y la 29 para Giovanni Ábalos. Ahí está el 11, el combinado de Ñublense.
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0: Acá está la suplencia, los de la emergencia en el equipo de JJ Rivera, irá con la 25 Hernán Muñoz como golero suplente. Casaca 3 para Salomón, la 6 para Calderón, 7 Ovelar, 8 Graciani, 9 Rami, la 19 para Tapia, 22 para Valdés y la 35 para Mancilla. Ahí están los que tendrán la posibilidad de ver minutos en el Monumental.

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0: Recordemos que Ñublense enfrenta al puntero de la competencia en esta fecha 12 del Campeonato Nacional Chileno. Colo Colo está líder con 24 unidades, Ñublense está octavo con 17, está Huachipato arriba con 22, Limache también con 21, Católica 20, Coquimbo y O'Higgins comparten plaza con 19 y está allí séptimo la Universidad de Chile también con 19 unidades. Así que la importancia que hoy Ñublense pueda sumar de 3 es para cortar distancia con los que están arriba, es para que también no se escape Colo Colo, que podría llegar a 27, sumaría 10 puntos más que la gente de Ñublense, así que va a ser un partido de aquello. El equipo de los Diablos Rojos, en toda forma, viene con una importante alza, ¿no? En lo anímico y en lo futbolístico, ante su último partido por la Copa de la Liga, con enfrentamiento a la Católica, donde logró empate.
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0: Estamos ya ok también para revisar la alineación del cuadro albo. Estamos ok, Nelson Eduardo, para dar a conocer de inmediato el once inicial del cuadro popular.
1: Vamos de inmediato, ¿cómo forma el elenco actual puntero del fútbol chileno?
0: El líder va con la 25 en la puerta Alba. Gabriel Moreira entonces será el cuidador de tubos ahí. Gabriel Moreira, el portero de Colo Colo. En la zona defensiva, el sector derecho está para Jason Rojas con la 28. El sector izquierdo, la 4 para Joaquín Sosa, el uruguayo. Dos centrales, la 2 de Jonathan Villagrán y la 23 del capitán hoy Arturo Vidal.
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0: Escuchamos si le parece voz del técnico de Colo Colo, Fernando Ortiz.
2: De mi parte, algo infantil no va a suceder, pero bueno, a veces uno piensa lo que dice y suceden cosas que uno no espera, pero bueno, casa, con nuestra gente, tratar de hacer un buen partido, que podamos sacar un buen resultado y seguir peleando en las primeras posiciones.
3: ¿Por qué no llegó Maximiliano Romero? ¿Lo siguen tratando con precaución o quizás es una lesión más larga?
2: En principio pensé que iba a llegar. Se ve que Maxi tenía una lesión un poco más profunda. También soy de la idea que si no esté al 100% no esté contemplado para poder competir. Entonces alargamos un poco más la recuperación y seguramente el fin de semana que viene va a estar al 100%.
4: Con un equipo que maneja mucho el balón, eso es
1: Juan José Rivera.
4: Así, en algunos más, otros menos, pero el equipo que más pases junta en el campeonato, el que más posición tiene en el campeonato, por lo tanto ese dominio de balón a nosotros no nos tiene que causar daño, no nos tiene que desesperar y lógicamente también encontrar espacios de nosotros teniendo el balón en los cuales podamos hacerle daño, un poco no lo que hemos trabajado. Nosotros somos un equipo que cuando nos ponemos a jugar también tenemos asociaciones muy buenas, hemos armado buenos circuitos de pase a lo largo de lo que son los partidos, por lo tanto también atrevernos mucho a jugar e imponer el sello nuestro, que siempre es de mucha actitud, de mucha entrega, de mucho orden, de mucho duelo, de mucha agresividad, tenemos que demostrarlo en cancha.
0: Ahí están las voces de los técnicos, ¿eh? Primero Fernando Ortiz, claro, también conocido como el Tano Ortiz, el técnico trasandino de Colo Colo, y JJ Rivera haciendo importante su evaluación antes del partido con lo que es la tenencia, la posesión del balón. Cuando se dedica a jugar el equipo de Ñublense, vaya que lo está haciendo de muy muy buena manera, así que de esperar que Ñublense le robe la posibilidad a Colo Colo de dibujar en la cancha y sea el equipo de Ñuble quien mande en el terreno de juego.
1: 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Nos piden reiterar, Manuel Rojas, la formación de Ñublense para este compromiso.
0: Y después revisamos también íntegra la de Colo-Colo y usted me va a comentar de la tabla de ubicaciones, por favor, después de haber perdido la U frente a Cobresal. Todo eso y más, acá en la 92.1 Todo Deportes. Así está formando Ñublense con la 1 en la puerta, el uruguayo Nicola Pérez. Hay 3 en el fondo, muy en el fondo. Las 4 de Osvaldo Bozzo, 18 Diego Céspedes y 5 para uno que anda muy bien en saga, muy derecho, Felipe Campos con la 5. En la mitad de la cancha, abierto por el sector derecho, no está hoy el Tano Graciani, pero está Diego Sangüesa con la 16, la 14 por la otra vereda, sector izquierdo, Giovanni Campuzano, los dos del corte bien centralizado, el capitán Lorenzo Reyes con la 21, la 28 de Manuel Rivera en la salida y creación, la 10 de Matías Plaza para dejar a dos para el gol, los dos de área, los dos que olfatean el área de gol, la 29 de Giovanni Ábalos que acaba de marcar ante la Católica y la 20 de Ignacio Geraldino. Ahí está la conformación del once inicial de los Diablos Rojos a 12 minutos de que arranque el duelo.
1: 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Con la victoria de Cobresal, toma mucho aire el elenco de Gustavo Huerta, que está muy abajo de la tabla. Así, estos han sido los resultados de este fin de semana. En esta fecha número 12, Palestino le ganó 5-1 Deportes Láser en la cambio técnico Palestino. Había un olor a cama ahí en Palestino. Cambio técnico, nos sigue la Nona Muñoz y golearon 5-1 Deportes La Serena. Joaquín Bonillo le ganó 3-0 a Audax Italiano. O'Higgins cayó de local 0-1 ante la Universidad de Concepción. Limache también cayó de local 0-2 ante la Universidad Católica. Huachipato de Jaime García le ganó 3-1 a Unión La Calera. Y Cobresal le ganó 1-0 a la Universidad de Chile. No es buena la campaña de Gago en el elenco universitario. ¿Cómo está la tabla de ubicaciones? Colo-Colo es puntero con 24, Huachipato tiene 22, Limache 21, Católica tiene 20, Coquimbo tiene 19, O'Higgins 17, la Universidad de Chile, Ñublense, Palestino y la Universidad de Concepción ahora tienen 17 unidades. Es vital hoy día, si Ñublense le haría muy bien al campeonato un triunfo de Ñublense, porque dejaría la tabla muy estrecha. De no ser así, de haber una victoria de Colo-Colo, se alejaría a 5 puntos de su escolta Huachipato. Palestino también tiene 17 unidades, Everton tiene 15, La Serena tiene 14, Cobresal tiene 13, toma aire, Audax Italiano tiene 11, La Calera se queda con 10 unidades y está con el partido por jugar Deportes Concepción, que tiene 8 puntos. Sale de la zona de descenso el elenco de Cobresal de Gustavo Huerta, que ya le había ganado por la competencia de la liga hace pocos días a la Universidad de Concepción, así que parece que ya se afirma el elenco de Gustavo Huerta. Y Ñublense hoy día, yo diría que va a ser apoyado por mucho Manuel Rojas, porque puede apretar la tabla si es que le saca un buen resultado allá al elenco de Fernando Ortiz en el Monumental.
0: Sin duda alguna, ¿no? Y el AU de Conce, como usted bien lo dice, que también viene en una buena alza. Eso no es bueno para la Copa de la Liga, porque recuerde usted que Ñublense lo tiene que enfrentar en la última fecha a la Universidad de Concepción, pero bueno, ese es otro tema aparte. Vamos a dar a conocer de forma íntegra también el once de Colo-Colo, el once del Albo, del técnico Feño Ortiz, que también entregaba algunas declaraciones post-partido, ¿no? Antes de que arranque el cotejo, bien digo, con algunas ausencias, pero que finalmente logra tener a Correa en ofensiva y a Vidal también muy dispuesto para este partido. A 25 será para Gabriel Moreira, el guardián, el portero. El arquero, el golero de Colo-Colo es Gabriel Moreira con la 25. 28 para Jason Rojas. La 23 para el capitán Arturo Vidal. 2, Jonathan Villagra. La 4 para Joaquín Sosa. Álvaro Madrid en la mitad de la cancha con la 8. La 6 para Tomás Alarcón. 5, Víctor Méndez para dejar a 3 en la ofensiva. 26 para Diego Ulloa. 24, Leandro Hernández. Y con la 9, el argentino Marcelo Javier Correa. Ahí está Colo-Colo con un 4-3-3 muy marcado, sobre todo en la ofensiva.
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0: Y Colo Colo tiene en la banca a Villanueva, tiene a Méndez, Fernández, Bimber, Aquino, que de 10, por supuesto, Pastrán, Marchán, Raipán y Cuevas. Ahí está también lo que son los hombres de la eventualidad en el cuadro popular cuando estamos a poco de que arranque el partido. Algo así como 7 a 8 minutos de que comience todo en el Monumental. Vamos a vivir seguramente un excelentísimo duelo en donde Colo Colo es el líder con 24, está octavo Ñublense con 17, pero de sumar de a 3, vaya que escalaría por lo menos 2 o 3 puestos, porque allí está con 18 y con 19, un par de equipos más, así que un triunfo hoy es tan importante, no solo para sumar en la tabla, sino que para escalar en esta un buen poco más arriba.
1: 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Me parece que ahí está la ratificación de cómo va formado el elenco de Colo Colo. Lo vamos a tener nuevamente con nuestro compañero Manuel Rojas. La principal novedad de Ñublense es que va desde el primer minuto el jugador Diego Sangüesa como lateral volante por derecha en desmedro de Gabriel Graziani, y que se queda en la plaza que no va a poder utilizar por suspensión el jugador Sebastián Valencia, Diego Céspedes. Así que ahí está el once de Ñublense, Manuel Rojas.
0: Claro, podemos ordenar un poco también la casa, ordenar cómo va a saltar Colo Colo a la cancha. Va con Maureira a la puerta, lo dijimos, Gabriel Maureira con la 25. Habría una dupla o triple centrales en el fondo como stopper, muy parecido al dibujo que va Ñublense hoy, ¿eh? Así iría Colo Colo entonces como patrón en la última línea. Arturo Vidal con la 23, stopper por derecha, 2 para Jonathan Villagra, la 4 para Joaquín Sosa por el sector izquierdo. En la mitad de la cancha ahí aparecería muy muy abierto por el sector derecho la número 28, por supuesto, del jugador Jason Rojas. Por el otro costado la 26 de Diego Ulloa, para dejar en la mitad de la cancha allí a Tomás Alarcón con la 6, la 5 de Felipe Méndez, más la 8 de Álvaro Madrid, y 2 en ofensiva, la 9 de Javier Correa y la 24 de Leandro Hernández. Ahí la vamos a corroborar, pero esa es la formación finalmente, cómo se para dentro de la cancha el elenco popular.
1: Ese es el once de Colo Colo para este compromiso. 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Colo Colo puntero con 22, Ñublense va con 17 precisamente a tratar de sumar unidades ante el elenco popular en la capital, Estadio Monumental. 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Y vamos a estar con nuestro compañero Manuel Rojas, que está haciendo los últimos ajustes para lo que va a ser esta transmisión. 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Vamos, ahí me parece un evento especial allá del Estadio Monumental. 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Esperamos tener contacto nuevamente con Manuel Rojas, Denver. 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Está por arrancar en el Estadio Monumental. Usted lo conoce a través de Todo Deportes. Este compromiso válido por la fecha número 12 del torneo nacional, Manuel Rojas.
0: Por supuesto que está por arrancar. Ya los equipos se saludan en la mitad de la cancha finalmente para lo que va a ser este importante duelo. Uno que casi cierra la jornada 12 porque queda uno más. Que ya nos va a comentar Nelson Eduardo hoy por la tarde para culminar esta jornada. Ya se han jugado algunos partidos, en especial lo que fue el resultado de Cobresal, que sale de la zona de desastre, que sale desde el fondo, le gana a la Universidad de Chile por la cuenta mínima. Qué buen triunfo para la gente de El Salvador, que hace rato viene bien en los torneos de primera división. La U con el técnico Fernando Gago, el argentino, que no ha dado, que no ha dado en este campeonato. Acá está posando para la foto de rigor la gente de Ñublense. Ahí está para los reporteros gráficos. Por allá está don Mauro Santander, lo aprecio, en la parte baja tomando la foto de rigor para la revista Todo Deporte, para la posterioridad. Ahí están los 11 Diablos Rojos, ahí están los 11 Albos, también encabezados por su capitán Arturo Vidal, que hoy en el dibujo táctico técnico aparece como patrón, como último hombre en la zona posterior defensiva del cuadro Albo, que está líder con 24 puntos. Así jugará Colo Colo entonces, con Mauricio en el arco, Villagrana, Vidal, Sosa en el fondo, Ulloa, Alarcón, Rojas en la mitad de la cancha, Méndez, Madrid para la salida, Hernández y Correa, Javier en la ofensiva, cuando reiteramos también que será el árbitro central del compromiso don Matías Riquelme, quien va a impartir la justicia en este partido. Matías Riquelme entonces, la primera bandera, el primer asistente del central será don Diego Gamboa, el segundo asistente del central será Felipe Jara. Ahí están los que van a impartir justicia en este duelo que ya arranca, que ya comienza, que ya viene a través de la 92.1 Radio Cariñosa y todo deportes.
1: Y saludamos también a don Julio Mellado Fernández, a definitivo Jaime Pillo Vera, nos siguen Rangi, los Sarginos ya buscan su tercer técnico en la temporada. Cuando van recién 12 fechas, han sumado 3 empates y 9 derrotas los elencos de El Piduco. Y también aporta don Julio Mellado Fernández, último partido de Ñublense en el Monumental 2-2, 19 de mayo del año 2025 para los Diablos Rojos, marcaron Gonzalo Sosa y Matías Plaza. Para Colo Colo lo hicieron Aquino y Correa. En la banca en esa oportunidad estaba Ronald Fuentes.
0: Claro que sí, estaba Ronald Fuentes, que no estuvo tanto tiempo en la banca Diabla, pero así es la cosa, cuando los equipos no marchan, no funcionan, pronto ya los técnicos comienzan a emigrar para otros clubes, para otros equipos. Aquí está todo listo, todo dispuesto, se instala en el costado sur del recinto deportivo con la arenga final, el cuadro de JJ Rivera, Juan José Rivera, a la inversa con el diálogo, la voz del rey del Kira Arturo Vidal, los elegidos, los escogidos hoy por Fernando Ortiz para encarar esta 12ª fecha del torneo de primera división del fútbol profesional chileno. Viene bien Ñublense, sí, viene muy bien el equipo de los Diablos Rojos, tal vez viene mejor en la Copa de la Liga, recordemos que está a puerta de clasificar a un cupo que lo deja ya en semifinales del campeonato de la Copa de la Liga. Un solo punto le basta frente a la Universidad del Campanil. Ya trabajaremos también en la temática de lo que si viene en ese sentido, pero bien, porque Ñublense termina puntero de su grupo con 11 unidades, quedó con 8 la Católica, la U de Conce y Cobresal no sumaron mucho en el andar en ese grupo. Está también Colo Colo también para apostar a la Copa de la Liga, O'Higgins, Audax Italiano, lo pronto igual están para disputar ese tremendo torneo paralelo a este que es el torneo de la primera división del fútbol profesional chileno. Ya todo dicho, todo impuesto, la foto de rigor de los equipos, las escuadras ya se saludaron, la moneda del fair play va arriba para indicar quién arranca el partido, quién comienza con puntapié inicial, todo eso y más, ya listo, Nelson Eduardo, ya arranca el duelo, ya viene el partido.
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0: Ahí está el silbato del árbitro de don Matías Riquelme, comenzó, ya está girando la pelotita en el Monumental, ya lo juega desde el fondo de inmediato, el portero igualero Nicolás Nicolás Pérez en el fondo de Colo Colo. Aparece un hombre para mandar la pelota fuera de la cancha. Era el stopper derecho Jonathan Villagrán. Tendremos que jugar el lateral para el cuadro ñublense con Campuzano.
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0: Aplica golpe de cabeza defensivo Vidal, la pelota tres cuartos de cancha con Correa, que la quiere volver a terreno propio para que aparezca por este otro costado de la cancha de inmediato el 26 Diego Ulloa. Ahí la quiere Ulloa, Ulloa la mete en la mitad de la cancha para Alarcón, viene Tomás Alarcón, traslada, transporta, lleva el propio terreno, lo quiere primero arriba, Geraldino no le puede quitar la pelota, el balón va por la derecha con Jason Rojas, Rojas mira por los retrovisores, toca para Villagra, Villagra para Vidal, ahí está el patrón de la saga defensiva de Colo Colo, Vidal tocando en la cuarta para Joaquín Sosa, ahí está el uruguayo Sosa, Sosa la va pinchando en el medio para Alarcón, Alarcón y Sosa, así juega Colo Colo, gira y rota la pelota en propio terreno defensivo.
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0: Primeros instantes del partido, está en pañales, es un bebé recién nacido el pleito, la bola para el golero Maureira, Maureira la va tocando en la cuarta de inmediato para Joaquín Sosa, ahí va Sosa, Sosa analiza el panorama, viste al frente, traslada la pelota, la vuelve al medio para que la tenga Arturo Vidal, juega Colo Colo, juega Colo Colo, juega el cacique en propio terreno, Ñublense lo espera tres cuartos de campo, no se apura el equipo de los Diablos Rojos, el balón, el esférico lo está jugando Felipe Méndez, ahí está Méndez, va girando y abriendo la cancha para Joaquín Sosa, ahí está Sosa, Sosa la pinta al medio para Alarcón, el Tommy la mete entre líneas, buen pase arriba para Colo Colo, cuidado con Álvaro Madrid, caía pero no hay falta, dijo el árbitro, sigue con la pelota el 8 Madrid, se la va resolviendo y se la va entregando por allá a Leandro Hernández, Hernández hacia la orilla, hacia la banda con Ulloa, y este retrocede más al fondo para que lo haga todo Arturo Vidal en propio terreno.
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0: Ahí está Arturo Vidal otra vez con la pelota, mi amigo Vidal la va tocando para Villagrán y Villagrán más arriba para Rojas y Rojas por la derecha centralizaba la bola con Leandro Hernández, por ahí la recupera los Diablos Rojos y aquí la pelota la va trasladando, transporta arriba Matías Plaza, Plaza por la derecha de inmediato con Sangüesa, Sangüesa hace el giro, quería tocar para Plaza, quedó corto el pase, la pelota la va recuperando Ulloa, Ulloa la hunde en la mitad de la cancha para Arcón y se manda el Arcón y el Arcón va tocando arriba para Hernández, caía falta, infracciones está marcando el árbitro del capitán Lorenzo Reyes en contra del 24 Leandro Hernández, será tiro libre, táctica fija, balón detenido, jugará el cuadro popular en tiro libre.
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0: Acá hay tiro libre, está abierto un poco hacia el sector izquierdo, la pegada, ¿no? Casi en diagonal a la puerta, pero está muy lejos, es para flotar, las señores la van a hundir arriba, mucha atención con Nicolás Pérez, mucha atención con la línea defensiva que cargarán muchos en Colo Colo, entre ellos Arturo Vidal, que ya se manda en ataque, tiene 1-2 en la barrera, está el 10 y el 28, está Matías Plaza y Manuel Rivera para la contención de ese envío para la pantalla de la pegada garantizada, hay tiro libre, mucha atención para Colo Colo, 4 minutos del primer tiempo, 4 de la primera etapa, 4 de la primera fracción, ahí viene el envío al pan, segundo tubo, saltó Vidal, la pelota al medio, la alcanza a sacar Manuel Rivera, más alto que largo, el balón cae cerca de tres cuartos de campo, en el terreno rojo, pero el balón es blanco, la pelota está viva por la derecha para que la tenga Felipe Méndez, Méndez la busca arriba, la rapó Correa, la pelota de milagro al fondo, la rapaba primero Madrid, el segundo toque fue para que lo llevara arriba al frente, Javier Correa, golpe de cabeza limpio, muy muy limpio y la pelota la caprichosa sobre la humanidad del golero Nicolás Pérez que estaba lejos y estuvo muy cerca, pero afortunadamente Correa sí marcaba, Correa sí estaba adelantado.
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0: Y Vidal la manda arriba, la pelota la flota para Jason Rojas, Rojas la va tocando en la zona ofensiva para Javier Correa, ahí va el argentino, por allá por acá oculta el balón, la pintaba buena por el sector izquierdo del ataque, pero la, el complemento defensivo era por parte de Matías Plaza, otra vez la pelota de Colo Colo, otra vez la pelota del cacique, por allá que por acá, que vengo que voy, dice Diego Ulloa, Ulloa retrocede retrocede con Sosa y el uruguayo la va dejando en la corta para Vidal. Y Vidal ya cruzó la mitad de la cancha y cuidado con Méndez. Y Méndez la va dejando por acá, pero bien, estuvo muy bien el jugador Giovanni, el Chucky Campuzano. Campuzano la va dejando para Ábalos y se manda Giovanni, el 29 Ábalos. Ábalos para Geraldino. Geraldino la va dejando para que la tenga a la mitad de la cancha. Por acá un rato Rivera. Rivera la cambiaba toda por allá, de izquierda a derecha, buscando a Diego Sangüesa que tomaba la diagonal. La pelota le queda a Plaza. Este para Ábalos. La quería pinchar para Geraldino. Muy largo el envío del 29 Ábalos para el 20 Geraldino. El balón descansa, las manos enguantadas del 1 de Colo Colo, que es Moreira.
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0: Ahí la tiene el golero Nicolás Pérez en el fondo. Pérez la va tocando la corta para Diego Céspedes. Este de inmediato quiere llegar hasta la mitad de la cancha con el jugador y casaca 29 Ábalos, pero no puede Giovanni. Le robaban la pelota a Ábalos, el que la revienta en el fondo nada más es Bozzo. Bozzo está jugando hasta la mitad de la cancha, recupera Colo Colo con Alarcón. Alarcón la hunde más en el fondo para el Juaco Sosa, el uruguayo. Ahí está Sosa tocando con el golero Moreira. Moreira Vidal, así toca y juega Colo Colo, un propio terreno defensivo. Cuando ya tenemos 7 minutos, 7-7-7 de la primera fracción, el marcador dice 0 para Colo Colo, 0 para Ñublense.
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0: Y otra vez se mandaba Colo Colo con Ulloa, la pelota se va de la cancha, habrá de puerta, de fondo, de meta, ya recupera el arquero, va tocando en la corta de inmediato por este otro costado para Diego Céspedes. Este va dejando un poco más arriba el balón, la pelota para el número 18, del 18 para el 28, claro que sí, así está jugando el cuadro de Ñublense, pero cuidado que la quiere armar por acá Álvaro Madrid, se quería meter en la cancha, número 8 de Colo Colo, le queda el balón al atacante Madrid, el centro para correr abajo, aparece San Nicolás Pérez, el uruguayo. Nicolás Pérez, el uruguayo, le dice que no al argentino Correa. Tremendo testazo, qué buen cabezazo, la jugada por la derecha pintaba buena con Álvaro Madrid, sacaba centro de zurda, la pelota al corazón del área, abajo del arco, cabezazo, estuvo notable Nicolás Pérez para quedarse con la pelota.
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0: El balón en el fondo, sector izquierdo para Diego, la tiene Céspedes, va a la mitad con Ábalos, no sé si llega, primero llegó Vidal, Vidal la tocaba la pelota para Méndez, Méndez le iba dejando en la corta para Villagra, Villagra la recona, así juega Colo Colo, mete presión ofensiva, pelota largo arriba, si está habilitado, llega o no llega, llega el 24, llega Leandro, ahí está Hernández, Hernández retrocede hacia la banda con Diego Ulloa, Ulloa la lleva, traslada, transporta, lleva, toca al medio para Méndez, cuidado que está en zona de bomba Méndez, ahí va Méndez, se limpia el camino, abre por la derecha, pinta buena para Madrid, va Colo Colo con Álvaro, sacó centro a la carrera, la raspó Diego Céspedes, el que la va sacando en el fondo defensivo era Felipe Campos, la pelota más arriba para Ábalos, ahí la tiene Giovanni, la bajaba, Ábalos la entregaba mal, también se equivocan en Colo Colo en la ofensiva, así que tiene tiempo y espacio para salir en el fondo el capitán Lorenzo Reyes.
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0: Cuidado que va Colo Colo con Méndez por el primero. En la corta, el centro abajo, se jugó el pellejo. Osvaldo Bozzo para empujar la pelota al rincón, al córner. Ahí tiro de esquina, córner, córner para Colo Colo, tiro de esquina derecho.
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0: Esperan todos en el área, la pegada de Alarcón, ahí está el Tommy Tomás Alarcón, mucha atención, sector derecho, viene el envío, pasado arriba don Nicolás Pérez, arriba San Nicolás Pérez, el uruguayo de Ñublense, que hasta acá es uno de los buenos metas que tiene nuestro fútbol profesional chileno, ¿eh? Está allí, está dentro de los top, top, top de esta temporada, el balón lo juega largo, Nicolás Pérez llega de portería a portería, de arquero a arquero, ahora la tiene el golero de Colo Colo, que viste de amarillo, el 25, Gabriel Moreira.
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0: Otra vez carga Colo Colo, la va sacando en el fondo Felipe Campos, queda corto el envío Campos, la recupera Ulloa, se estaciona en la mitad de la cancha el equipo Alba, se estaciona el equipo de Colo Colo, quiere meter presión arriba alta con el jugador Madrid, jugaba de primera Madrid, le alcanzó a sacar en el fondo defensivo, por acá Diego era Sangüesa por el otro costado de la cancha, juega y viene por acá Colo Colo con Vidal, ahí está Arturo en la última línea, la hunde en la mitad de la cancha para Méndez, ahí estaba Méndez, Méndez la deja en la punta izquierda para Sosa, ahí está el juego, el uruguayo Sosa retrocede otra vez para Vidal, le cierra los caminos Ñublense a Colo Colo, le impide limpio arriba, así que un tramo largo de 40 metros, cuidado que aparece habilitado Correa, y lo habilitaba Bozo, que raspaba la pelota, despejaba mal Osvaldo Bozo, le quedaba Correa, pero estuvo felino notable el golero Nicolás Pérez para ir a alcanzar ese balón con lo justo cuando ya el argentino artillero quería marcar el primero, sáquenle nota, póngale 7 al golero Nicolás Pérez.
1: Estuvo muy presto ahí Nicolás Pérez para quedarse con el balón. 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
0: Acá tenemos 12 minutos recorridos de la primera fracción, 12 del primer tiempo. Y el tablero electrónico marcador dice 0 para el local Colo Colo, 0 para la visita Ñublense.
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0: Queda bien Colo Colo que se apropia del balón, pero Ñublense una contra, ¿por qué no? ¿Por qué no en una contra? El balón a la mitad de la cancha, sector derecho para Rojas, Rojas que Jason lo va hundiendo en la mitad de la cancha para Tomás Alarcón, Alarcón retrocede con Villagrán, Villagrán para Vidal, Vidal llega hasta la mitad de la cancha con pase profundo para Méndez, y este era Méndez que la tocaba Felipe, pero sale muy bien desde el fondo al 16, Diego Sangüesa robó a Sangüesa, la pierde Sangüesa, le roba Méndez y se manda al 5, cuidado, viene Colo Colo, viene Colo Colo, viene Colo Colo, la pelota por el sector de la derecha de inmediato para que arrastre por acá, marcación de Jason Rojas, ahí va Rojas tomando la diagonal, deja dos en el camino, la saca, la empuja Bozo, más al medio para Rivera, la tiene Manuel, Rivera la va tocando de inmediato en la corta, la pelota para Diego, ahí está jugando la bola Sangüesa, Sangüesa para Matías Plaza, Plaza para Sangüesa, entre los dos van tocando el balón, falta infracción de uno de Colo Colo allí, en contra de Diego Sangüesa que está caído y ya se recupera, el tiro libre ya viene, tiro libre para Ñublense en propio terreno.
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0: Y manda largo tramo arriba, la pelota quería buscar a Geraldino o a Ábalos, ni Geraldino ni Ábalos, primero la va sacando Sosa, hasta tres cuartos de cancha, a jugar Ñublense en propio terreno ahora con Nicolás Pérez, salió mal Pérez, cuidado, salió mal Pérez y está el primero para Colo Colo, gol, gol. Colo Colo, Leandro, Leandro Hernández rompe el empate, salió falso Nicolás Pérez, quiso jugar por la zaga central, cuando el ave se habla de ir por la banda en la salida, se apuró Nicolás Pérez, le entregó en el fondo mal la pelota para Reyes, lo anticipa el 24 Leandro Hernández y Hernández busca el arco, busca el rectángulo metálico y la empuja, la acomoda hacia el sector izquierdo del golero Nicolás Pérez, que ya nada tenía que hacer. Y es el primero para Colo Colo 1, Ñublense 0, 15 de la primera fracción, 15 del primer tiempo, Leandro Hernández para Colo Colo y el 1-0.
1: 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Y lamentablemente le llega muy exigida, quiere salir jugando, no salir largo del golero Nicolás Pérez y le queda al juvenil Hernández, ¿ah? Que sigue acrecentando su buen arranque en Colo Colo. Me parece que es el segundo o tercer gol de el elemento popular.
0: El tercero, ¿eh? Lo que le iba a comentar justamente, este juvenil que está dando de qué hablar y que le gana entonces en el anticipo a todos y la lleva al fondo. Ahora el lateral para el cacique, el lateral lo juega Diego Ulloa, Ulloa para el juvenil de inmediato Hernández, Hernández la puesta al medio para Madrid, ahí está Álvaro, le abre por el sector derecho, carga Colo Colo con Jason Rojas, está tomando la diagonal, Jason Rojas, donde cae en la marcación, Rojas desprende juego para Villagrán, Villagrán la va dejando para Alarcón, este para Vidal, Vidal la va soltando de inmediato para Alarcón, y el Alarcón otra vez para Ulloa y se manda el número 4, ahora que es el uruguayo Sosa, quería ir arriba Sosa, complementaba con Ulloa, Ulloa no entiende la cita con el balón, la pelota se va de la cancha, esto será lateral defensivo para Ñublense.
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0: Está en todo caso del partido, aún allí para Ñublense, mucha atención, lo gana Colo Colo, sí, por la mínima, el balón va cerca de la mitad de la cancha, sector derecho hay varios, hay muchos, pero es que la recupera otra vez es el juvenil, se manda Leandro con balón dominado, traslada, transporta, lleva para Javier Correa, ahí está Correa, perdió ante marcación de Rivera, Rivera tocaba en la corta para allá, para que la llevase Sangüesa más arriba, Sangüesa para Geraldino, Geraldino cerca de la mitad de la cancha, la quiere pelear, ahí estaba Rivera también con Plaza, Plaza la deja para Céspedes, el Ñublense que llega hasta la mitad de la cancha, sector izquierdo con Campuzano, Campuzano para Matías Plaza, cayó solo Plaza, la cancha le juega una mala pasada a Plaza y es Colo Colo que le agarra la mitad con Alarcón, ahí se manda el Tommy Alarcón, quedó corto Felipe Campo, lo acompaña en zona defensiva Sangüesa, quien ya resuelve con Lorenzo Reyes, Reyes va tocando para Matías Plaza, Plaza la abre por este otro costado para Geraldino, va abajo Geraldino, no alcanza a costurar el balón, tampoco Campuzano y Colo Colo recupera en el círculo medio.
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0: Y con esto el cacique más puntero que nunca, se aleja, se escapa un poco y llega a 27 puntos, Ñublense se está quedando con los 17 ya programados antes del partido en la octava ubicación, el balón a tres cuartos de cancha, no se pudieron juntar bien allí con Ábalos, ¿eh? No se pudieron juntar con Ábalos, el balón es de Colo Colo con el Arcón que inicia todo en el fondo, abrió por la derecha para Rojas, el cacique juega en propio terreno, el local juega con Vidal, Vidal al medio para Méndez, ahí estaba Felipe Méndez, Méndez la va tocando en la corta para Villagrán, hace tiempo analiza el programa, levanta la vista, vista al frente, la lleva al fondo, otra vez para que juegue Arturo Vidal en propio terreno.
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0: Por acá cargará Colo Colo con Madrid, va Álvaro, retrocede para avanzar de inmediato con Felipe Méndez, Méndez la hunde más arriba, el esférico va largo, para el juvenil la quería otra vez Hernández, el autor del primer gol del partido, la flota en arriba, muy muy largo el envío, la pelota le mete bloqueo, bloqueo, bloqueo el 14, Giovanni Campuzano deja que la pelota transite fuera de la cancha, esto será de fondo, de puerta, de meta, cuando ya vamos para los 20 minutos de la primera fracción.
1: Y me parece que ha sido más Colo Colo, sí. Hacía tiempo que Ñublense no perdía el control del balón, había sido siempre protagonista, pero hoy día en el control del balón ha sido más Colo Colo, ha tenido más oportunidades y yo diría que teniendo una de sus partidos con menos control de juego, el equipo que dirige técnicamente Juan José Rivera.
0: Tal cual, lo comparto plenamente, se le perdió la pelota a rato Ñublense, Colo Colo quiere ser protagonista, pero vamos, vamos, que se puede, aún queda mucho fútbol por jugar, la quiere arriba el 28, el 20 Geraldino, bien digo, iba a enfrentar al portero, pero este la agarra primero y ya captura por la banda izquierda, el esférico del cuadro Albo con Tomás Alarcón, traslada, transporta, lleva, conduce, maneja la mitad para Javier Correa, inicia todo para Correa, arriba, la buscaban para Correa, bien digo, largo, muy largo el envío de Madrid, la pelota ya descansa en el golero Nicolás Pérez, cuando ya jugamos los 20 minutos de la primera fracción, el marcador dice 1 para Colo Colo, 0 para Ñublense.
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0: Ahí la manda fuera de la cancha al 5, Felipe Méndez, el lateral será para Ñublense en la mitad de la cancha. ¡Lateral Diablo!
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0: Acá se viene Ñublense por la banda con Ávalo. Sacaba centro al corazón del área, no aparece Geraldino, tampoco Plaza desde atrás. Primero va en el espacio aéreo arriba el golero Gabriel Maureira, el 1 que viste la 25 en Colo Colo para conjurar todo peligro.
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0: Y lo juega Arturo Vidal en propio terreno defensivo. Vidal va a la mitad de la cancha con Alarcón, y Alarcón abre por el sector izquierdo para Sosa. Se juega en la mitad de la cancha por el sector izquierdo. Sosa la quería otra vez para Tomás Alarcón. Alarcón y Sosa, Sosa la lleva al medio. Vidal la pide, Vidal la espera. Vidal reinicia todo desde el fondo. Recordemos que está como libero, está como el último patrón de la zona posterior, está como el último defensa en el equipo albo. Desde ahí inicia todo y juega bien este Colo Colo, tiene la tenencia del balón, la sigue rotando por allá y por acá, y Ñublense sabemos que su mejor faceta es justamente cuando tiene el control. Hoy no lo ha tenido lamentablemente el equipo de JJ Rivera, que cae por la cuenta mínima.
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0: Acá la tenía Campuzano, tocaba para Diego Céspedes, este va a la mitad de la cancha con el capitán Lorenzo Reyes, premiado por tres, tiene que retroceder con Bozo para avanzar, y Bozo la manda hasta la mitad de la cancha, se lanza en avión en Paloma Vidal y resulta buena y pinta para Colo Colo con Mendoza, que la quería llevar arriba con Javier Correa, rompe todo en el fondo. Felipe era el jugador Campos quien llega hasta la mitad de la cancha, el balón otra vez es blanco, otra vez es del Popular, que puntero, que líder de la competencia de esta 12ª fecha del torneo nacional, que llega a 27 puntos. Ahí está Vidal, Vidal en la corta de inmediato con Jonathan Villagrán, ahí está Villagrán, hace la pausa, pregunta con quién, la pelota al medio para el 5 que es Méndez, ahí está Felipe, otra vez para Vidal, no puede tener la pelota Ñublense, de posesión 80-20 diría yo.
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0: Arriba va el balón, señora, señor, para Alarcón. Se frena, se engancha Alarcón ante la marcación de Sangüesa. Va Alarcón, traslada, transporta, lleva. Tiene pista abierta por la derecha. Va tocando el esférico para Jason Rojas. Rojas en la corta de inmediato con Villagrán. Y Villagrán es el 1-2. El Colo Colo está jugando a esto finalmente, a rotar, a girar, a transitar la pelota, a hacerla rotar y que siempre pase por Arturo Vidal. Vidal Sosa, así está el uruguayo que cruzó el paralelo central y vuelve a retroceder y vuelve hacia el fondo porque por allá está marcado Ulloa. La pelota es de Sosa, Sosa en la corta jugando para el Arcón y el Arcón viene atrás, mucho más atrás, para el portero Gabriel Maureira y en 24 para 25. Aún sigue con la tenencia del balón, la posesión del esférico es de Colo Colo y el marcador igual porque el equipo del técnico Fernando Ortiz lo gana por la mínima.
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0: Cuidado que va Colo Colo, cuidado que va Colo Colo con Javier, está Correa en la entrada del área. Remató cruzado abajo, la vio pasar, no va Nicola Pérez y el balón a centímetros de la mano izquierda del arquero uruguayo de Ñublense cuando el argentino Javier Correa pedía córner, si era córner decía, gambeteó por allá, la mató de zurda y cerca estuvo Colo Colo del segundo.
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0: Claro, acá el lateral será para el cuadro popular, está Villagra para jugarles de banda para Vidal, Vidal la tiene en la última línea e inicia todo el cuadro popular, la van perdiendo afortunadamente le cae el balón, le cae el esférico por ese otro costado de la cancha a Lorenzo Reyes. Reyes la hunde al medio, pero es malo el pase. No hay cobertura ofensiva, por eso le va quedando de inmediato a Madrid. Álvaro girando y tocando para Rojas. Se manda Jason, toma la diagonal Jason. La deja en el círculo central para Méndez. Ahí está Méndez, traslada, transita Méndez. Tres cuartos de campo, abrió la cancha, sector izquierdo, mucha atención. Carga el juvenil, carga Hernández. Y ahí viene Leandro. La pelota la tiene Lea. Aguanta un rato Leandro, va tocando para el número 4. Ahora que se manda en proyección ofensiva Sosa. Le envía al área para Correa. Javier, hay un rebote, cuidado, mucha atención. Le quedaba Jason Rojas. Ñublense despeja en el fondo a media. Logra quedarse con el balón ahora un ratito Lorenzo Reyes. Reyes la va dejando para el Chucky. Llega o no llega Campuzano. Cae Campuzano. El árbitro da la orden de siga, siga, se para Campuzano. Se la quita Jason Rojas. Se le acabó la cancha al 28 Albo. El balón no está en el rectángulo de juego. Hay lateral para Ñublense. Sector izquierdo en propio terreno. Lo jugará el Chucky. Campuzano que Giovanni.
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0: Quedó resentido del anterior. Nicolás Pérez ya está recibiendo la atención médica, por supuesto, por parte del staff de los Diablos Rojos. Allí problemas con su pie izquierdo, básicamente, ¿no? Allí está siendo visto, está siendo mirado. Están metiendo un poco del spray mágico, ¿no? Ese que te relaja un poco el músculo, así que finalmente veremos cómo lo toma. Sabemos que es el único. Los arqueros siempre serán revisados, vistos dentro de la cancha, por obvias razones, ¿no? Así que en la anterior, en el despeje que tuvo de larga distancia, quedó algo complicado. Así que esperemos que no sea de gravedad, o si no tendrá que venir Hernán Muñoz, que también espera su posibilidad con la 25 en el banco.
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0: Acá se va a reanudar el juego. Recordemos que todo esto ha quedado resuelto con el lateral cerca de la mitad de la cancha. Lateral para Ñublense, ya lo sirve, ya lo juega, ya lo toma arriba el jugador Campuzano, buscando la presencia ofensiva de Geraldino. Esta es la corta para Ábalos, pero le va ganando Villagra. Villagrán, bien digo, Villagrán tocaba en la corta, la pelota la recupera Ñublense a tres cuartos de cancha con Lorenzo Reyes. Reyes para Campuzano, se manda Campuzano, va Campuzano, lo empujan a Campuzano, la pelota al balón para el 28 Rivera, Rivera para el 14 Campuzano, gana línea de fondo, el centro que va, el centro que viene, golpe de cabeza defensivo del juvenil Leandro Hernández, que quiere sacar la pelota con Correa. Correa otra vez iba para el juvenil, afortunadamente en el fondo aparece con la 16 Sangüesa, pero hay una bandera arriba, hay una bandera arriba en una eventual posición de adelanto de un hombre de Ñublense. Por eso y solo por eso me parece que el tiro libre será para Colo Colo en propio terreno.
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0: Y cuidado que acá carga Colo Colo por la derecha, ya va Jason Rojas, Rojas la baja al medio para Javier Correa, la pelea Correa, pero le va ganando Manuel Rivera, que retrocede algunos metros para recuperar, lo propio con el jugador Ábalos. Ahí estaba Giovanni Ábalos para tocando la bola en el fondo para Céspedes. Este juega hasta la mitad de la cancha, cae Vidal, no hay falta, dice el árbitro en contra de Arturo. Arriba el balón, es rápida la transición del cacique, van con Álvaro Madrid, cae Madrid. El árbitro deja seguir porque la tiene Jason Rojas. El Rojas la hunda al medio para Villagrán. Se manda Jonathan, cuidado que carga el número del cuadro popular. Balón al medio para que la tenga un rato Felipe Méndez. Ahí está Méndez, Méndez amplía por la derecha. Carga Colo Colo, carga Colo Colo con Jason Rojas. Rojas y Javier Correa, no alcanzó a llegar Correa y obligado a mandarla al fondo allá el jugador Diego Sangüesa. Y la pelota al córner, córner, córner para Colo Colo.
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0: Aquí se vendrá entonces el envío desde el rincón, señores. El envío desde la orilla, por supuesto, desde el sector izquierdo. Ya esperan varios dentro de la zona sagrada. Todos esperan dentro del área. Cuando quieran nomás se preguntan con quién. Ahí veremos. Veremos. Estamos en 30 minutos de partido. Se juega en la corta de inmediato. La pelota al medio. Viene el centro. Gol de Colo Colo. Gol de Colo Colo, 30 minutos de la primera fracción. El uruguayo, el charrúa Joaquín Sosa, después del tiro de rincón, después del tiro de esquina, un rebote y el uruguayo, la entrada del área cerca del punto penal, la empalma con la zurda, le da de primera a medio aire nomás, la pelota al tubo de la mano derecha de Nicolás Pérez, que la ve pasar, y es el segundo para Colo Colo. Colo Colo 2, Ñublense 0, en 30 minutos de partido, casi un penal en movimiento, el uruguayo Joaquín Sosa, en 30 del primer tiempo, y el 2-0 para Colo Colo.
1: 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Ha sido más Colo Colo durante todo el compromiso, y este 2-0 yo diría que pone una grafica de mejor manera lo que ha sido hasta el momento la diferencia que ha habido entre Colo Colo y Ñublense. No ha llegado, no ha tenido tiro a puerta Ñublense en lo que va de este compromiso.
0: Por supuesto, lo compartimos claramente, Nelson Eduardo, en aquel análisis, comentario, apunte técnico. Ha sido Colo Colo protagonista hoy por hoy, aunque nos cuesta un poco mencionarlo. Sabemos del poderío de este Ñublense, que viene jugando bien, sobre todo por la Copa de la Liga, en donde le ha hecho partido a la U, lo ha derrotado, empatado también con Católica. Pensábamos que hoy sería algo parecido, ¿no? Pero desde el principio a fin de 31, 32 minutos que se están jugando ya, es Colo Colo el protagonista del partido, es el equipo Albo. Nos duele decirlo, pero es real. Es el equipo de Ñublense que ha extraviado el balón. Es Colo Colo que obliga al equipo de Ñuble a correr detrás del esférico. Sin el balón claramente está. Y es el cuadro popular que lo gana bien por 2-0. Y refleja lo que ha sido este pleito ya en 33 minutos con transiciones rápidas, con buena amplitud, y un Ñublense que se queda más estancado en la mitad de la cancha, esperando a Colo Colo. No apremia tanto la salida Alba, y así se está jugando el pleito, con 2-0 ganando el cuadro de Colo Colo a Ñublense en 33 del primer tiempo.
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0: Veremos si hay alguna respuesta con lo que tienen banca cuando acá carga Giovanni Bávalos para Ñublense, y el descuento. Ahí está Geraldino. Golpe de cabeza del Nacho Geraldino. Apareció de muy buena manera Maureira Gabriel, el 25 Albo, el arquero, para cubrir tiempo y espacio y quedarse con la pelota. Pintaba buena en 34 por la izquierda con Ábalo. Era Geraldino el del testazo. Bien por el golero de Colo Colo Maureira cuando la tiró también Ñublense. Cuidado, me quedo porque ahí está Rivera. Está Manuel a tres cuartos de cancha en zona de tiro. Está Maureira, 1-2 en el camino, le cometieron falta. Infracción de número 8, Álvaro Madrid. Ahí tiro libre para los Diablos Rojos, muy ofensivo.
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0: Y por qué no ilusionarnos un poco acá con este tiro libre de Matías Plaza, que está abierto, recostado hacia el sector derecho, fuera del área. Yo me atrevería a decir que unos 7 metros. La pelota viene bombeada al área. Vidal anticipa al arquero y la pelota se va a ir al córner, ¿no? La pelota sí se va a hacer a córner, claro que sí. Hay córner derecho para Ñublense.
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0: Y acá se va a venir el tiro de Rincón desde la derecha, viene el centro, el envío pasado. La pelota al tubo, la pelota al tubo de Yera Geraldino, era el descuento de Ñublense, persiste la carga, va por derecha con Matías Plaza al centro, lo cantó. ¡Gol! ¡Gol!

0: Para subirse más que todo en el espacio aéreo, el número 16 Diego Sangüesa, y en 37 del primer tiempo hacer estallar los corazones rojos que llegan al Monumental, hacer estallar la alegría de los hinchas que quedan en Chillán, porque Ñublense ha conseguido un descuento. Ahora 2 para Colo Colo, 1 para Ñublense. 37 de partido, Diego, gol, Diego Sangüesa, ya lo hizo para el descuento, Diablo.
1: 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Les gana todo Diego Sangüesa y pone en partido a Ñublense, que después del 2-0 tuvo el cabezazo de Geraldino, y ahora este 2-1 lo vuelve a poner en juego al equipo de Juan José Rivera, que tendrá que mejorar mucho en el segundo tiempo, pero este 2-1 le abre chances al representativo de Ñuble. 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
0: Más que un gol, una inyección anímica, un tanque de oxígeno renovado para el segundo tiempo también, ¿por qué no? Porque ya estamos en la parte cúlmine de la primera fracción, 38 a 7 del final, 2-1 lo gana Colo Colo Ñublense, pero tremendo gol, no hay que decirlo, ¿eh? Con lo poco que había tenido la pelota Ñublense, se las ingenió de buena manera y en balón detenido, la importante, ¿no? La importancia, como dice nuestro colega Juan Riquelme, de la táctica fija, después del rincón, el rebote, después la pelota a la orilla y vuelve al campo, al área, para que apareciera Sangüesa y el descuento. Acá la tiene Vidal, Vidal tocando en la corta de inmediato para el uruguayo Sosa, que marcó, recordemos, también un gol Sosa al segundo. Sosa la va dejando más arriba por Ulloa, Ulloa para que vaya arriba el juvenil Leandro Hernández, se le acaba la cancha Hernández, ahí lateral para Colo Colo, lateral ofensivo.
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0: Y por acá la va agarrando Jason Rojas y se manda Colo Colo con Rojas en terreno contrario, la va cortando de inmediato para Villagrán Méndez, ahí está Felipe, Felipe para el 6, Alarcón la amplía por el sector izquierdo para el charruel uruguayo Joaquín Sosa, y Sosa más arriba para Ulloa, se manda Diego, traslada, transporta, lleva, toma la diagonal el número 28, calla Diego, no hay falta, y la agarró Ñublense en propio terreno, se manda Campos, y Campos la va dejando por allá para Plaza, metió la gambeta, que voy, que vengo, la suelta para Sosa, ahí está Lorenzo Reyes, en la corta por este otro costado, para que la juegue Céspedes, y Diego la va dejando, la hunde más arriba para el Chucky Campuzano, Campuzano para Ávalo, pinta buena, Ávalo para Campuzano, ganará la línea de fondo, salió con todo Vidal a cortar circuitos ofensivos, Arturo la manda afuera, la pelota del capitán Albo, choca en Giovanni Campuzano, se va la raspa al rojo, por eso el lateral es para Colo Colo, que jugará en propio terreno, ya en 40 minutos de la primera fracción.
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0: Acá lo va a jugar el número 28, el lateral Jason Rojas, juega Rojas, la corta Vidal, la bota, la empuja afuera, no se complica la vida, el número 23 del cuadro popular, así que ahora el lateral será para Ñublense, muy ofensivo.
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0: Ahí está Campuzano, la va a meter dentro de la zona de castigo, la quiere raspar Geraldino, lo consigue, la pelota al medio, la va sacando el esférico en propio terreno Alarcón, que juega hasta la mitad de la cancha con Javier Correa, no puede Correa, lo marca muy bien Bozo, ¿eh? Bien Osvaldo Bozo ahí, tiempista al cuerpo, banda la pelota fuera del campo, lateral para Colo Colo, lateral para el cacique, que gana por 2-1.
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0: Saludo especial para quienes nos escuchan, nos sintonizan a través de la 92.1. Somos cariñosa y todo deporte con la grata compañía de Nelson Eduardo Valladolid Moya, jefecito Moya, claro. Arriba cargará Colo Colo con Leandro Hernández. Le pegaba al Lea. Ay, se enoja con el Ulloa, que iba destapado solo por banda. La pelota raspa en alguien, se va de la cancha y están dando córner, me parece. Me parece que es córner, tiro de esquina, tiro de rincón para Colo Colo. ¿Cuándo? Se asombra Nicolás Pérez, que esperaba sacar rápido en el fondo. fondo.
1: Y es un

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1: A 3 del final, más la propina, más el adicional del central, el señor Matías Riquelme, el juez del partido. De buen cometido, sí, de buen cometido, junto a sus asistentes, uno Diego Gamboa y el segundo Felipe Jara. No ha habido para qué ir al VAR, no hay para qué aún ir al VAR, es muy temprano en el sur Eduardo. El árbitro pide calma dentro del área, al charrúa Sosa, Joaquín, y también habla con Bozo. Se están tomando los 2-4, ¿eh? Se están tomando los 2-4 en el área, la orden viene, el tiro de rincón ya está, la saca Felipe Campos de golpe de cabeza, la quiere Matías Plaza, la pelota vuelve al área, juega el largo trabo arriba y puede armarse para Ñublense la contra, sí, acá viene de inmediato el hombre, me parece que Diego Sangüesa traslada, transporta, lleva, conduce, maneja la bola, era Rivera, Rivera va tocando arriba para Diego Sangüesa, está habilitado, sí, está habilitado el 16, Diego, autor del descuento, carga por la derecha, Vidal al piso, corta Arturo, la manda fuera, lateral para Ñublense por el sector derecho y es ofensivo.
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1: El lateral ya se juega, está terminando mejor Ñublense la primera fracción. Claro que sí, la pelota atrás para que la tenga el Lorenzo Reyes, la perdió Reyes en la salida y le queda Álvaro. Y Madrid la marca arriba, la pauta para que corra el juvenil. Va el juvenil, corre por acá, lea. Leandro Hernández, se manda al 24, le metió una gambeta a campo, lo dejó pasar de largo, retrocede Leandro con Ulloa, ahí está Diego, Diego la empuja al medio, la pelota para Felipe, ahí estaba de inmediato Méndez, retrocede Méndez, la pelota al fondo para que la tenga Sosa, a reiniciar todo el uruguayo, ahí va Sosa, cuidado, toma la diagonal Sosa, Sosa para Méndez, la pelota ras por un hombre Ñublense, el balón está vivo, va por el sector derecho, le va quedando Jason Roja, Roja quiere ir por acá, obligar ya Campuzano a girar, Campuzano gira y le bota hasta tres cuartos de cancha. La pelota de Ñublense con Ábalos. Ahí la tiene Ábalos. Ábalos y en la corta para el capitán Lorenzo Reyes. Reyes pinta buena Plaza. No porque está adelantado, Plaza no porque está adelantado. Podría ser Sangüesa por la derecha y va Sangüesa. Ahí está Diego, Diego ahora Plaza. Aparece en posición ilícita, bien digo. Ilícita, claro, no estaba adelantado. Vuelve atrás Ñublense hasta la mitad de la cancha. Sostiene el balón, lo tiene en su poder. Se quiere quedar un rato el equipo de los Diablos Rojos a hacer transitar la bola para que termine la primera fracción. Cae Ñublense por 2-1 en la Ruca Alba. Cuando tenemos 44 de partido, 2 para Colo Colo, 1 para Ñublense.
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1: Dígale que muchas gracias desde acá, por supuesto, desde esta plataforma, desde la caseta, porque acá juega ahora Ñublense, pero la pierde y Colo Colo se manda Colo Colo de inmediato con Méndez. Ahí va Felipe, traslada, transporta, lleva, conduce, maneja el motorcito, el 5 del equipo de Colo Colo, la va empujando para Ulloa, la espera Lea, también la espera Correa, la pelota pasó de la largo, cuidado con Madrid, la sacó muy bien en el fondo campo, pero le queda el rebote a Colo Colo y otra vez va Álvaro Madrid por la derecha, pinta buena para Colo Colo, la dejaron pasar con Leandro, está el juvenil, cuidado, la pinta al medio, la pegada de Tomás Alarcón, el 6 de Colo Colo, ya descansa, sí, ya descansa en las manos de San Nicolás Pérez, quien ya la tiene, el uruguayo portero de Ñublense, cuando jugamos los 45, va a ir arriba el cuarto árbitro a indicar cuánto es el agregado.
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1: Hay que estar atento nomás a la jugada para ver cuánto se adiciona. Ya tenemos 45 de la primera fracción. Ya te cuento de los goles, por supuesto, de los goles. El primero fue de Leandro Hernández en el 15, el 2-0 en el 30 del uruguayo Sosa y el descuento en el 37 de Sangüesa. Viene Colo Colo con Correa, está para el gol, lleva gol, el arquero Felino, notable el charrúa, era gol de Ulloa, persiste la carga, Alba, le queda Hernández, está el jovencito Javier, dos caen, nada, dice el árbitro, que siga, la pelota es de Colo Colo con uruguayo, la mete al área, cuidado, viene para Correa, en la anterior estuvo notable, por Dios, en la anterior estuvo notable el charrúa, la Correa la dejaba mano a mano para que Ulloa enfrentase al uruguayo, al arquero Nicolás Pérez, y este lo esperó hasta el último, el remate y le saca el balón, una pelota gol para Colo Colo, hubiese sido el 3-1, pero estuvo notable ahora después del error, ahora notable el uruguayo de Ñublense, el arquero Nicolás Pérez.
0: Bueno, ahí paga el error Nicolás Pérez, que es un tremendo portero, tiene a veces algunos los infortunios. 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
1: Hasta el 48 se agregaron 180 segundos más del partido. 3 de propina, 3 minutos de adición, ya de los cuales se juega 1 con 30. A 90 segundos de que termine todo en la primera fracción, se extinga el partido en la primera etapa. Lo gana Colo Colo por 2-1 en la Ruca, en el Monumental. Ahí lateral Albo, lateral para el Popular con Villagrán. Ahí está Villagrán jugando arriba para Madrid. Madrid la va dejando en la corta para Jason Rojas. Rojas la pinta buena para Méndez, y Méndez va para el uruguayo Joaquín Sosa, se manda el uruguayo, pista abierta para uruguayo, el uruguayo dejando para Diego Ulloa. Ahí está Ulloa, la flota del área, salió Nicola Pérez, puñetazo al balón, salió Nicola Pérez, puñetazo al balón, el esférico se pierde en tres cuartos de cancha. El que recupera ahora solo es Arturo Vidal. Ahí está, un minuto queda y esto acaba, tenemos 47 de 48 probables. Va a Madrid por la derecha, ahí está Álvaro y el centro, la pelotita la va sacando Bozo, complementa por acá Ábalos, Ábalos retrocede con Diego Céspedes y este llega hasta la mitad de la cancha, pero Colo Colo otra vez recupera el balón, parece que se multiplican los salvos, va por aquí Alvarito, va a Madrid, lo corta todo Diego Céspedes, manda la pelota fuera de la cancha, será la última, el lateral para Colo Colo.
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1: Cuidado en la lateral, la pelota al área, la saca un hombre, complementa por acá Matías Plaza, se va a terminar el primer tiempo, se va a terminar la primera etapa, pero le va a quedar una Ñublense, no, Vidal abajo, recupera Vidal, la pelota para el uruguayo Sosa, ahí está el Juanco, traslada, transporta, lleva, vista al frente, frente arriba, la saca al centro, largo, pasado, Madrid la tiene, la espera por acá Javier Correa, cuidado con Correa, no lo toque dentro del área, no lo toque Correa, Correa la dejó para Madrid, abajo, y el portero Nicola Pérez, y el portero Nicola Pérez se hace enorme, gigante en la última del primer tiempo. Sí, porque el árbitro le pide la pelota, el señor Matías Riquelme estaciona el partido y lo termina en la primera etapa, finaliza, culmina, acaba, terminó. Acaba el primer tiempo, mi amigo. Colo Colo 2, Ñublense 1. Primero marcó en el 15 el juvenil Leandro Hernández, arriba en el marcador con el uruguayo Joaquín Sosa en el 30, y el descuento en el 37 de Diego Sangüesa para Ñublense. Colo Colo 2, Ñublense 1, ya es historia el primer tiempo en el Monumental.
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0: Estamos de vuelta en Todo Deportes, en Radio Cariñosa, también junto a Serviteca Cortés, en Ecuador 838, todo frío, líderes en refrigeración, en Alonso Ercilla 468, en Chillán, Carpas Rolos de 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Ellos hacen posible el trabajo de Todo Deportes y la narración de nuestro compañero Manuel Rojas Denver para un partido muy intenso, un partido muy de ida y vuelta, donde Colo Colo salió a presionar desde el primer minuto, donde fue protagonista el elenco albo, donde tuvo las mejores opciones y se puso arriba 2-0. Y el descuento postrero de Diego Sangüesa en los minutos finales, valga la redundancia, le da opciones a Deportes Ñublense, que seguramente va a tener que ajustar sus piezas de cara al segundo tiempo, pero en uno de los grandes partidos de la temporada, un partido de ida y vuelta, un Colo-Colo que salió a presionar, que superó defensivamente a Ñublense, y un elenco rojo que reaccionó Manuel Rojas en los minutos finales.
3: Claro que sí, ¿eh? De verdad de las cosas, y que ha sido un partido muy intenso, un duelo muy bien jugado, pero la tenencia, la posesión del balón es mucho mayor para el cuadro de Colo-Colo, que planteó bien, manejó bien el partido mucho antes, desde el inicio, durante la semana. Es probable, ¿no?, que Fernando Ortiz, técnico de este cuadro de Colo-Colo, que ha tenido un excelentísimo torneo hasta acá, es el líder con 24, si suma estos tres llegaría a 27, escapándose por supuesto de Huachipato, bueno, de Limache, que están allí también en las aproximaciones de la tabla general arriba en la parte alta. Seguramente trabajó mucho la temática con este Ñublense a no entregarle la posesión del balón, a no cederle la iniciativa, porque Ñublense con el balón, Ñublense con la pelota, el equipo de JJ Rivera toma la iniciativa y marca diferencia, pero cuando tiene que transitar el partido sobre el balón, trasladarlo cerca a él, pero no tenerlo es complicado, ¿no? Digo, cuando lo lleva el adversario y tienes que correr detrás de la pelota, es bastante complicado y se ha sentido de esa forma. Ñublense ha corrido mucho detrás del balón, Colo-Colo se apodera del esférico, rota bien en todos los sectores de la cancha, tiene muy buena amplitud también el cuadro albo, a rato solo necesita tres en el fondo, porque este Ñublense, como se corta en la mitad de la cancha, no le mete tanta presión clara, y así que Vidal queda último, el uruguayo Sosa, que anda muy muy bien, muy talentoso, porque se traslada hasta terreno contrario con balón dominado sin ningún inconveniente, muy alto, espigado, tiene oficio también este uruguayo que marcó el segundo gol, y lo Jonathan Villagrán también por el sector derecho, con tres nomás en el fondo. El equipo de Colo-Colo hace bastante más las aberturas, ¿no?, de Jason Roja por la derecha y de Diego Ulloa por el sector izquierdo, que son agentes muy fundamentales de trasladar, llevar el balón hacia arriba. Diego Ulloa, el lateral izquierdo, más bien se planta por el sector izquierdo, no termina de hacer diagonales, lo opuesto a Jason Rojas, ¿eh?, el 28, que hace muchas diagonales. A rato la plaza de este la ocupa el propio Álvaro Madrid, que es casi un medio 9, diría yo, que ha llegado mucho, mucho a pisar el área rival, para así habilitar a un Javier Correa muy centralizado en el área, y un Leandro Hernández, este juvenil, ¿no?, que se mueve muy bien por todo el frente del ataque. Así que, reitero, a Colo-Colo ha manejado muy bien el partido de principio a fin. Pero cuando Ñublense se la tuvo, cuando el equipo de JJ Rivera tuvo un par de jugadas claras, sobre todo en táctica fija, e intentó, por supuesto, tras ese medio, de ir al frente y de llegar a marcar un poco también la pauta, y no pensábamos que llegaría el gol, por lo menos no se veía por dónde, con Colo-Colo teniendo la pelota y teniendo la posesión del terreno de juego también en todo sentido, ¿no?, en todo aspecto, desde atrás, desde su última línea con Vidal hasta el último Javier Correa, manejando muy bien la pelota, transitando y transcurría los minutos, pero bueno, finalmente llega el minuto de gol, promediando el 35, una jugada de tiro de rincón que la captura dentro del área el jugador Geraldino, que rebota en el tubo largo y casi bota el arco prácticamente, con mucha violencia ese remate de golpe de cabeza, el balón vuelve a cancha, la abren otra vez hacia el sector de la derecha, donde estaba Matías Plaza, quien había sacado el tiro de esquina, y este la vuelve a meter al área, y en fin, aparece Diego Sangüesa, que le gana a todos dentro de la zona de castigo, casi cerca del punto penal, para meterle un testazo a ese balón, llevar al gol, llevar al descuento de un Ñublense que se veía un poco, reitero, perdido sin el balón, pero cuando lo recupera es otro tema, es otro diálogo el que tiene el equipo de Juan José Rivera, porque se vuelve mucho más ofensivo y mucho más agresivo, sobre todo por las bandas, con un Giovanni Campuzano que hoy no ha sido tan protagonista, porque también ha sido muy marcado, ¿eh? Por ahí tiene como una doble marca, está en la salida de Álvaro Madrid, el 8, y también le aparece Jason Rojas, estos dos antes de la contención de Jonathan Villagra ya están quitando y están haciéndose de la pelota allí en la mitad del campo. Así que veremos cómo se va a sostener el segundo tiempo, veremos si vienen algunas modificaciones, algunos cambios, cómo lo van a planificar JJ Rivera lo que queda de partido para traer algo, ¿no es cierto?, desde el Monumental. Lo real es que sí es probable, ¿no? Sí es probable que este Ñublense pueda venir con una buena cosecha desde allá, porque juega bien teniendo el balón. Esperemos que sea protagonista, veremos qué es lo que tiene en la banca también, aquí es lo que nos comenta Nelson Eduardo, tiene a Carlos Salomón, tiene a Pablo Calderón, a Alfeño Velar, que me parece que podría ser un agente importante, tal vez acompañando a Matías Plaza, y por qué no dejar solo a Geraldino en punta para así poder tener un rombo mayor en la mitad de la cancha y una mejor tenencia de Férico. A mí me parece que podría ser Velar, también me parecería, y viene la incorporación del Tano Graciani, que toma muy buenas diagonales, se mete al centro, bueno, en movedizos, porfiado, y no sé si habrá minutos para Rami, Tatapia también, Alex Valdés, bueno, en tanto Ñublense tiene como para hacer un por lo menos un par de cambios. Yo creo que podría ser Ovelar y también podría ir, pienso yo, Gabriel Graciani a la cancha.
0: Sí, hay que ver qué modifica el técnico Juan José Rivera, pero hombres que le dan refresco, que le dan potencia, está Graciani, está Rami y también tiene a Ovelar. Por ahí están, no sé si está Diego Tapia también.
3: Está Diego Tapia, sí.
0: Sí, pero me parece que lo que hoy día Ñublense puede refrescar es precisamente de tres cuartos de cancha hacia arriba, sí, en jugadores que le den mayor potencia, pero seguramente el técnico Juan José Rivera va a ver cómo gestiona el tema de que fue superado en tenencia de balón en el Deportes Ñublense, en algo que había andado muy bien, había sido protagonista, prácticamente toda la temporada Ñublense
3: en los dos campeonatos,
0: siendo el que administra el balón, y hoy día Colo-Colo salió con todo, o sea, desde el punto de vista de un hincha del equipo albo, yo diría que está muy conforme, no por el marcador final, porque el 2-1 yo diría que, entre comillas, fue bastante premio para Ñublense, que recién reacciona Barcelona después del 2-0. Tiene un cabezazo ahí de Geraldino. Hay otro cabezazo en el horizontal. Está el gol de Diego Sangüesa. Y Ñublense se demostró que tal vez soltando un poco las amarras con ya el hecho de estar dos goles abajo, se fue un poco arriba, y este 2-1 es bastante premio para Ñublense, que puede rearmarse de cara al complemento, buscar el empate, pero yo diría que más allá de los cambios que tiene ahí, que son cartas que tiene el técnico Juan José Rivera para darle mayor potencial, mayor caudal ofensivo en la etapa complementaria, yo diría que lo que tiene que Ñublense solucionar es ver cómo contiene a este Colo-Colo, cómo puede tener el protagonismo que ha tenido durante todo el año para ir por el 2-2, que dentro de todo es un escenario bastante favorable, porque perfectamente el partido puede haber terminado 3-1 o 3-0 al término de la primera fracción, y ahí la situación se hacía muy cuesta arriba. Hoy día, lamentablemente, el 1-0 para Colo Colo cae de una jugada en donde Nicolás Pérez está acostumbrado y siempre ha salido jugando Ñublense. Desde que está Nicolás Pérez, casi todos los técnicos le han pedido salir jugando, y hoy día estuvo muy presto el jugador Hernández de Colo Colo para pinchar un balón cuando la devolvía hacia, me parece, hacia campo, ¿no es cierto?
3: Sí, hacia campo.
0: El balón no llega a campo, la pincha el joven valor del equipo popular. Y prácticamente con todo el arco a su disposición, con Nicolás Pérez enfrente, sí, elige muy bien, la coloca muy bien Hernández, porque podía haber hecho cualquier cosa para el 1-0, pero Nicolás Pérez es Nicolás Pérez, podrá tener este tipo de situaciones donde terminan en error. Pero sobre el final le puso el pecho a las balas y atajó lo que pudo haber sido el 3-1 de Aquino y volver a Foja cero después del 2-0. Así que Nicolás Pérez tiene un saldo a favor enorme. Por ahí tuvo un error hace un par de partidos atrás, donde también quiso salir jugando y se la pincharon, pero tiene una enorme cuenta de ahorros Nicolás Pérez. Esperemos cómo lo rearma el técnico Juan José Rivera. Reitero, Manuel Rojas, a mí me parece que lo prioritario es que no se vea sobrepasado, ver cómo controla el balón y tratar de ir en pos de la igualdad, que es, yo diría, sería un muy buen punto por cómo se ha dado el trámite del compromiso.
3: No, y también lo puntual es ver que cómo Ñublense evita la salida limpia de Colo-Colo, desde este toque, tanto a circular el balón, tanto a transitar por todos los sectores de la cancha, desde la zona posterior hasta la mitad, llega muy simple, muy fácil, así que yo pienso que también un hombre por allí que le pueda dar esa opción a Ñublense, ¿no?, de evitar una salida muy, muy pulcra, criteriosa y muy limpia del cuadro de Colo-Colo, que ahí, hasta ahí esta faena no ha estado muy marcada, ¿no? Este cuadro de Colo-Colo, como bien decía usted, Nelson, los hinchas de Colo-Colo tienen que estar muy satisfechos con lo visto. Tal vez el 2-1 fue un premio al esfuerzo mayor que hizo Ñublense después de los 30 minutos en adelante de tratar de tener el balón, derrotarlo, de quitárselo a este Colo-Colo, pero el cuadro popular desde el arranque hasta el final fue muy, muy protagonista. De hecho, recuerdo allí, antes del minuto 35, una jugada que la agarró por la derecha Madrid, la cede para Javier Correa y este la limpia hacia el sector izquierdo del ataque, pero bien, bien frontal hacia lo que es el arco de Ñublense, en donde apareció Diego Ulloa, que le dio de primera, y ahí sí que estuvo notable Nicolás Pérez, porque allí era el 3-0, allí te marcaba la diferencia totalmente en el partido. Si ese era gol, ya casi era la lápida, yo diría, del pleito, porque un 3-0 muy complejo, muy difícil de poder revertir, siendo visita, con un equipo local siendo protagonista, teniendo el balón en todos los sectores de la cancha, y lo que es Colo-Colo también, por favor, si Ñublense está jugando frente a Colo-Colo, o sea, ni más ni menos que una de las plantillas más altas del fútbol profesional chileno por mucho tiempo, así que por eso le digo, la importancia va a ser también en la que este Ñublense pueda evitar la salida limpia de Colo-Colo, tratar de adueñarse del balón, desde ahí iniciar una base en el segundo tiempo para tener una buena salida, para ver si podemos llegar pronto al empate.
0: Hoy nos vamos al tablón virtual. Jaime Figueroa dice: amigo, lo que espero es que Ñublense juegue, no puede ser que regale 30 minutos a Colo-Colo para que le calen dos goles. Ahí estaba la apreciación de Jaime Figueroa, y era lo que bien, apuntábamos, ¿sabes? De que sí. Tiene que ver cómo equipara las acciones. Me parece haber visto, Manuel Rojas, a Gabriel Graziani y a Leandro Rami en el Estadio Monumental. Vamos a ver si es que son modificaciones desde el primer minuto del técnico Juan José Rivera. 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
3: Sí, no estábamos tan equivocados en nuestra apreciación. Ahí está Rami para la incorporación con la 9, también está el Tano Graziani, abandona entonces la cancha el número 20, ¿eh? Se va Ignacio Geraldino y vamos a ver también se va el número, ya te ratifico, el 18, abandonaría entonces Diego Céspedes y ahí no sé cómo va a ser el dibujo, seguramente va a bajar Campuzano, hará una línea de 4 finalmente en el fondo con Bozo Campo que quedarían como centrales, Sangüesa pasa a ser un lateral derecho junto a Campuzano por el sector izquierdo para ya dejar a Graziani más arriba junto a Reyes Rivera, Plaza y por supuesto lo que puede hacer ahora Ábalos con Rami. Es así Nelson Eduardo, usted me lo ratifica, ¿eh? Con la salida del 18 Diego Céspedes y con la salida del 20 Ignacio Geraldino.
0: Sí, me parece que va a ir a línea de 4 el elenco de Deportes Ñublense y ya lo vamos a estar confirmando en Todo Deportes. Y estos son cambios en Todo Deportes.
3: Y ahí está, ¿sí? ¿Le parece?
0: Vamos.
3: Arranca, inicia la etapa final, ya comienza el complemento, el segundo tiempo y ya está en marcha, mi amigo. La pelota ya la mueve Colo Colo de inmediato que va arriba. Ahí va de inmediato el cacique, el popular. La pelota la va recuperando Faldo Bozo en el fondo. Bozo que la tiene, juega tres cuartos de cancha para el recién ingresado Rami. Rami la bajaba para Plaza, pero primero le va ganando en el mano a mano al Arcón para el uruguayo, el charrúa Joaquín Sosa, se mandó Sosa, tomó la diagonal, tomó la posta por este otro costado Diego, se manda Ulloa, le cae la marcación, hombre, pasa limpio Ulloa, dejó en el camino a Diego, Ulloa al centro, gol de Colo Colo, gol de Colo Colo, gol de Colo Colo. A los 30 segundos de partido, mi amigo, cuando el pleito era un bebé en la etapa final, el recién nacido apareció por la banda ganándoles a todos Sosa, la picó para Ulloa, le ganó en el mano a mano Diego Sangüesa, caía Sangüesa, esperaba falta, no dijo el árbitro, sigue la jugada, saca el centro y aparece solo, destapado en el segundo palo para lanzar la pierna derecha a media altura allí, mandar la pelota al fondo del arco y es el tercero para Colo Colo, balde de agua fría para Ñublense y con harto hielo por lo demás, y es gol para Colo Colo en un minuto de juego, Colo Colo 3, Ñublense 1, Javier Correa, el argentino lo hizo.
0: 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Y es un gol, se estaba rearmando Ñublense con cuatro hombres en el fondo. Va Diego Sangüesa, lo supera el hombre que iba por la banda. Va a ayudarle ahí también el jugador Campos y entra el hombre que anota. Entra entre Bozo y Campuzano que no logran cerrar y entre medio de los dos aparece solo para enviarla al fondo de la red. Quiso reactivar su equipo con una modificación táctica el técnico Rivera y en la primera le clavan el 3-1 en el Estadio Monumental.
3: Y ahora cargará Ñublense con Diego Sangüesa que va por la derecha, traslada, transporta a Sangüesa, toma la diagonal, la va dejando para el Tano Graziani, la perdió Graziani, le ganaba el mano a mano por acá el jovencito Leandro Hernández. Hernández la manda afuera, quería tocar para Correa, no alcanzó a llegar el argentino Correa, la pelota se va de la cancha, lateral para los Diablos Rojos.
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3: No lo dijimos en la anterior, pero Colo-Colo sin cambios y acá cae tarjeta amarilla, me parece que en la primera del partido en un duelo limpio. Hay un manotazo hacia atrás del jugador Leandro Hernández, el juvenil, el 24, en contra del 16 Diego Tapia. Veremos si lo llaman desde el VAR, pero me parece que no fue para tanto. Nelson Eduardo, amarilla, Alba.
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3: 49 minutos de partido, 4 del segundo tiempo, 4 de la etapa final. Hay tiro libre para los Diablos Rojos, hay tiro libre para Ñublense, recostado hacia el sector derecho. Veremos, otro descuento no sería nada de mal para el partido. Ahí está frente a la pelota, la pegada garantizada de don Matías Plaza, 2 en la contrabarrera, el sector derecho es testigo de aquel envío, mucha atención, ahí viene la orden, le dio Matías Plaza, primer toma, gol, gol, autogol de Vidal, gol de Ñublense. Gol de Ñublense. 5 minutos del segundo tiempo, mi amigo. Autogol de Arturo Vidal. Vino el tiro libre, vino desde la derecha del jugador Matías Plaza. Le ganó a todos en el primer palo el capitán Lorenzo Reyes. La pelota arriba, cerca del área chica. Apareció para despejar Vidal y Arturo. La banda al fondo del arco, propio rectángulo metálico para derrotar a su guardián, a su golero Gabriel Maureira y llegar al segundo. ¡Qué emocionante duelo! 5 goles ya tenemos. 3 para Colo-Colo, 2 para Ñublense. Gol de Ñublense en el minuto 5 del segundo tiempo.
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3: Y es claro, autogol de Vidal, porque si bien la trayectoria de la pelota iba hacia el arco, la desvía de esa manera, ¿no, Vidal? Aquí está el tiro de rincón para Ñublense, mucha atención, está para el empate, la van sacando en el fondo. La pelota a 3/4 de cancha, la va a recuperar el equipo de los Diablos Rojos, que crece en aliento con Matías Plaza. Ahí está el Mati, sacó el centro, cabezazo defensivo. La pelota viene por este otro costado, la quiere agarrar Colo-Colo, pero no puede Manuel Rivera. La va recuperando arriba el jovencito Hernández, se manda Leandro, el Lea que quería, pero recupera en la mitad de la cancha Lorenzo Reyes, refugia atrás con el portero, la tiene Nicola Pérez, 5-6 de la etapa final, sale con Campuzano más arriba, viene por este otro costado, traslada, transporta, lleva la pelota Campuzano la va tocando en el fondo, para que la tenga Rivera, la cambia toda de izquierda a derecha, Manuel Rivera para Diego. Ahí está Sangüesa, autor del primer gol, ahí está Sangüesa, trepa, sube por la banda de la derecha, apuesta al centro cruzado y pasado el centro al área, la va sacando Villagrán, en el fondo defensivo Ñublense adelanta sus líneas, quiere el empate, viene por este otro con Campo la va dejando para Diego, la tiene Sangüesa y así juega y así toca Ñublense.
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3: Se le cobró falta a Rivera, entonces hay tiro libre para Colo Colo en terreno Diablo.
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3: A pelota del uruguayo Sosa, la pintaba al medio para Felipe Méndez la juega en la corta de inmediato para Ulloa. Ahí está el lateral Diego que pasa por la banda izquierda, Diego la centraliza, la bola para Alarcón
1: Villagrán al medio para que la lleve por acá. Captura Jonathan Villagrán. Villagrán la amplía por el sector derecho. Cuidado con Jason Rojas. Carga Colo Colo. Ahí está Jason Rojas. Mira por los retrovisores. Toca en la corta de inmediato para Villagrán. Villagrán y Jason Rojas retrocede más. El balón es de Alarcón. Vidal la tiene en la mitad de la cancha.
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1: Juega y toca el cuadro popular con Ulloa. Ulloa la pinta arriba para el juvenil. Viene con todo arriba Hernández, pero le está ganando el mano a mano. Lo madruga Campos. Que Felipe el 5 rojo la manda afuera. Ahí lateral ofensivo, sector izquierdo. Ya lo juega, ya lo sirve Ulloa, que es Diego.
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1: La pelota al área, cuidado, un balón suelto arriba, ganando en el espacio aéreo San Nicolás Pérez para jugar largo tramo. Ya Nicolás Pérez, pero abría la cancha por allá para que fuera largo el tramo, largo arriba Ábalos, no alcanzó Ábalos. El balón es capturado en la mitad de la cancha por Alarcón. Alarcón la tocaba para Méndez y Méndez la juega arriba para el juvenil y estaba dejando para Javier Correa. El Tano la quería robar Graciani, que no puede. El balón va cerca de tres cuartos de cancha y cuidado con el uruguayo Sosa. Se manda al juaco. Es Sosa que la tiene para Correa. Se juega fuera del área, sector izquierdo del estadio de la cancha. Al medio la están tocando para Vidal. Ahí la tiene Arturo. 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Cuando tenemos 9 de la etapa final, 3-2 gana Colo Colo a Ñublense.
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1: Acá la quiere pelear, la quiere recuperar Matías Plaza, pero el balón se le va de la cancha. Lateral ofensivo para el equipo de Colo Colo. Lateral ofensivo para el Albo.
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1: Todo Colo Colo se estaciona en terreno de Ñublense y un hombre que cae víctima de una falta, el árbitro da la orden del siga, siga, porque el balón es de Colo Colo, la va agarrando por allá Méndez, Méndez la va filtrando arriba para que la lleve Jason Rojas, la va dejando de inmediato para Rojas, Rojas la flota para Javier y la Correa, la dejaron pasar para Ulloa, buscaba el remate cruzado, el número 26, Diego Ulloa, la pelota se va de la cancha en 10 minutos de partido. Habrá que sacar desde el fondo, dice San Nicolás Pérez, el meta de los Diablos Rojos.
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1: Acá tenemos 11 minutos recorridos, se manda Colo Colo con el juvenil, cae, no hay falta, bien, muy bien, ganando el Chucky Campuzano. Ahí está Campuzano, la quería filtrar para Rivera, no puede Rivera, tampoco Ábalos, que está en la cancha, que es Giovanni. El balón al medio, la corta por ese otro costado, de inmediato Villagrán, ahí va Jonathan, traslada, transporta, lleva la bola para el 8 Madrid. Ahí está Álvaro, levanta la vista, vista al frente, prefiere jugar en la corta con Villagrán. Ahí está Villagrán, Villagrán la suelta para Méndez. Felipe va Colo Colo por el sector izquierdo con Méndez, Méndez para Ulloa, amplía en la cancha por el sector izquierdo, apuesta al centro, al área, aparece el Tano Graciani. Apareció el 8 de los Diablos Rojos, cruza circuito, manda la pelota afuera y el lateral será para el popular, mi amigo.
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1: Acá todos irán al área, la búsqueda de ese balón al rincón. Finalmente se va el tiro de rincón, después del lateral hay córner para Colo Colo. Ahí está Tomás Alarcón, viene la orden del árbitro, el envío al área, la rasparon, la van sacando los de Ñublense, le va quedando para el repliegue a Méndez. Ahí está Felipe Méndez, lo reinicia todo en el fondo Méndez, Méndez para Jason Rojas. Ahí está, voy por aquí, voy por allá, dice Jason, tocando para Alvarito Madrid. Ahí está Madrid, le va robando muy bien la pelota a Campuzano, el Chucky toca en la corte y en el fondo para Bozo, Bozo a la mitad para Ábalos. Ábalos la quería bajar primero a Rami, no podía Rami, le queda Vidal en tres cuartos de cancha, pista abierta para el remate, zona de bomba, remató, golazo. ¡Golazo, Dios mío! ¡Qué golazo de Vidal! ¡Gol! ¡De Colo Colo, Colo Colo, Colo Colo, Colo Colo! ¡Golazo de Vidal, golazo! ¡Gol! ¡Qué ¡qué locura! ¡Como en sus mejores tiempos! ¡Por Dios, cómo le pegó a Arturo Vidal, que se mandó en ataque, tres cuartos de cancha! ¡La llevó con la derecha! ¡Le pegó con la que acelera! ¡La metió arriba en un ángulo muy, muy lejano del portero Nicolás Pérez, que voló y voló y voló y voló, pero no alcanzó a llegar! ¡Como en sus mejores tiempos! ¡Como en el Bayern Múnich! ¡Como en el Barcelona! ¡Como en la Juventus! ¡Apareció Arturo Vidal! ¡4 para Colo Colo! ¡2 para Ñublense! ¡13 minutos de la etapa final, final de este partido!
0: 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Le dejaron prácticamente 20 metros para que corriera Arturo Vidal. Vio adelante, vio y puso el balón lejos del alcance de el golero Nicolás Pérez. El problema es que Ñublense quedó con línea de 4 atrás. Y quienes están ahí en la contención, que debiesen ser Rivera con Reyes, todavía no asimilan aquello y dejaron un tremendo forado en esa ubicación. Le dieron todo el tiempo del mundo a Vidal para desde 25 metros ver dónde colocarla y se la pone arriba, lejos del alcance de Nicolás Pérez para el 4-2 en el Monumental.
1: Y va por más Colo Colo con Javier Correa, la va sacando en el fondo Felipe Campos, golazo en todo caso, de verdad le dejaron los espacios, muy abierta la defensa del cuadro de Ñublense, pudo avanzar, pero había distancia y el disparo que viene, cuidado que carga más Colo Colo. Desde la derecha al centro de Jason Rojas aparecía Javier Correa, el argentino Correa quería el segundo personal, pero ya había una bandera arriba, arriba una bandera que indicaba posición de adelanto del atacante trasandino de Colo Colo.
0: Somos todo de Deportes, hoy día estamos con la narración de Manuel Rojas Denver para este 4-2 de Colo Colo sobre Deportes Ñublense.
1: Claro, 4-2, 6 goles, lindo partido en todo caso, 5 marcados Colo Colo y 1 Ñublense, porque recordemos que uno fue autogol de Vidal. Carga Colo Colo, carga Colo Colo con el juvenil Leandro, 2 en el camino, ahí está Leandro, se la marca, la pauta por este otro costado, media mano, la van a revisar, la van a mirar, una mano dentro del área, el remate era del juvenil, estaba solo Correa para el destino final, la pelota no se ha ido de la cancha y no detiene el juego, por acá la trae Diego Sangüesa, Sangüesa para Lorenzo Reyes, Reyes va buscando al Tano Graciani, traslada, transporta, lleva a Ñublense, ahí va Graciani, Graciani en la corta para Sangüesa, ah, malo el pase de Diego, era al frente, pero era adelante, le dice Matías Plaza, le marca el pase allá, cuando me parece que en cualquier momento lo llaman del VAR al árbitro, lo veremos, lo veremos, lo veremos, y ya tenemos 15 recorridos de la etapa final, 15 del segundo tiempo, 4 para Colo Colo, 2 para Ñublense.
0: 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Van a ver el VAR y van a cobrar penales, sí, sobre Colo Colo. Absolutamente superado Ñublense, lo de hoy día puede ser catastrófico. 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
1: Ala, indiscutiblemente creo que va a ser penal para el escuadro de Colo Colo. Vamos a ver, se va a cobrar entonces la pena máxima. Penal, penal, penal, penal, penal, penal, penal, penal, penal, penal, penal, penal. Ahí lanzamiento penal para Colo Colo. En 16 minutos de partido se le cubrió una mano dentro del área al Chucky Giovanni Campuzano tras el remate del juvenil Leandro Hernández. Hay penal para Colo Colo. Podría caer el quinto.
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1: Y está Javier, está Correa, vamos San Nicolás Pérez para mantener con vida Ñublense, vamos, vamos Nicolás Pérez, lo veremos, lo veremos, lo veremos. Ahí está el argentino Correa frente a la pelota, quiere su doblete Correa que marcó en el 15 del primer tiempo, del segundo tiempo, bien digo, Correa, gol. ¡Gol! De Colo Colo, Colo Colo, Colo Colo, Colo Colo. Gol gol de Javier, gol de Correa. Minuto 17 de la etapa final. Minuto 17 del segundo tiempo y cae el quinto para Colo Colo. Javier Correa de penal. Eligió el sector derecho Nicolás Pérez, el arquero de los Diablos Rojos. Le pegó al corazón del arco a media altura. Gol de Correa, gol de Colo Colo. 5 para el Cacique, 2 para Ñublense. Queda mucho aún, siempre tenemos apenas 17 de juego.
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3: Está jugando bien el Cacique, ¿eh? Como lo dice nuestro colega, podría ser catastrófico. Viene Ovelar, hay cambios, hay modificaciones. Viene con la casaca 7 Ovelar y ya me identifica que viene también el 6, ¿eh? Viene el 6 y el 7 a la cancha. Abandona entonces por este otro. ¿Quién más viene? Nos comenta Nelson Eduardo. ¿Ve el cambio posible?
0: Sí, va a revertir el cambio. Va a poner a un tercer central, Pablo Calderón, en Deportes Ñublense, porque no resultó la línea de cuatro, no resultó en el arranque. Los dos goles de Colo Colo, lamentablemente, fueron por la no asimilación de la línea de cuatro. Va Pablo Calderón, va Fernando Ovelar. Y Calderón va como zaguero central nuevamente para recuperar la línea de tres. Uno de los partidos más complejos de Ñublense, superado absolutamente por el elenco popular. 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
3: Claro que sí, también hubo un cambio en Colo Colo. Yatin Cuevas a la cancha con la 30, reemplazando al atacante y goleador Javier Correa, que se resintió en la última acción de gol en el penal, después quedó tocado, ¿no? Así que prefirieron de inmediato, por resguardo, cambiarlo, sacar al argentino e instalar en la cancha ya otro jugador. También entró Ovelar, entró Calderón con la 6, Pablo con la 7, Fernando Ovelar. Ya te ratifico quienes abandonaron cuando hay tiro libre para Colo Colo. Tiro libre en propio terreno, ya en 20 de juego.
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3: Acá la pelota, tres cuartos de cancha. Van subiendo arriba para Colo Colo. Están tocando para Cuevas. Arriba no puede llegar al balón. Primero aparece Bozo. Osvaldo la envía afuera. Ahí lateral para el Cacique.
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3: Acá al medio arriba la pelota, cuidado. Una pegada larga, muy muy larga, de Tomás Alarcón. La pelota a centímetros del arco del rectángulo metálico que defiende el buen Nicolás Pérez, que lamentablemente hoy ha sufrido 5 veces la caída de su pórtico. 5 para Colo Colo, 2 para Ñublense, 21 de la etapa final.
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3: Acá la pelota va largo arriba, buscando la presencia ofensiva del jugador casaca número 20 por allá para que la fuera a conjurar, pero no puede ser posible. El balón va cerca de la mitad de la cancha para que la recupere. Por acá la pelea, la lucha, Bozo con complicidad de quién, del Tano Graciani. Cometía falta Bozo, se enoja con el árbitro. El árbitro le dice a la próxima, lo pinto, lo amonesto, había infracción, mi amigo.
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3: Hay que recordar que el anterior fue Ovelar a la cancha y también Pablo Calderón. Bueno, abandonaron el lateral derecho 16, Diego Sangüesa, y el creativo Matías Plaza, que hasta ahí viste la 10.
0: Yo le digo cómo quedó armado el equipo. Está con vuelve a tres centrales, con Calderón, Bozo y Campos. Lateral volante por derecha, Graciani. Por izquierda está Giovanni Campuzano. En la zona media recupera, se mantiene la estructura con el jugador Lorenzo Reyes junto a Manuel Rivera, el enlace donde estaba Plaza lo hace Fernando Velar y arriba se queda Rami con Giovanni Ábalos. Ese es el 11 que queda en este momento para Ñuñez.
3: Que queda en este momento para este partido, cuando quedan ya 23 minutos, cuando van quedando 23 minutos de juego, cae Ñublense por 5-2. Acá la pelotita la arrastra por este otro costado de la cancha, trasladan por supuesto para que la juegue al frente el equipo de Ñublense, que va con Rami, también con Ábalos, que no puede Ábalos en la periferia aérea. Después cometían falta en ataque en contra de Arturo Vidal, caído el capitán de Colo Colo, el partido en pausa, el tiro libre vendrá y será para el local.
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3: Ya se mueve la pelota, ya se juega el esférico en propio terreno. Va recuperando Colo Colo con el portero Maureira. Toca para Vidal, Vidal Maureira, Maureira abriendo hacia el sector izquierdo para el Charrúa Sosa. Joaquín la tiene, la manda afuera, se confunde en la salida. Ahí lateral para Ñublense, es muy ofensivo. Lateral, lateral para los Diablos Rojos.
0: 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Colo Colo ha sido superior, Ñublense no le ha encontrado la vuelta y lo está ganando 5-2.
3: El equipo de Colo Colo gana por 5-2, pero Ñublense quiere otro descuento. La pelota arriba, la rapaba Rami, Rami para el Feño Velar. Ahí va Velar, dos están caídos, el árbitro no detiene el juego. Ahí va Velar, pasó de largo, se quiere meter al área, pinta buena la jugada, le salió la marca a Vidal, Vidal le metió al centro. ¿Qué le pasó a Arturo? ¿Qué le pasó a Vidal, que la volvía a meter allá cerca del rectángulo metálico? Muchos enredos, el fútbol se detiene cerca, sí. Estuvo buena la faena ofensiva individual del Feño Velar, que se mandó por banda, y me parece que tendremos tiro de rincón para Ñublense.
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3: Claro que sí, en 25 minutos de partido de la etapa final, el tiro de rincón derecho, tiro de esquina y córner, se juega el primer tubo, la sacaron todo, cuidado, cuidado, que se quería armar la contra con Maureira, por acá lo está evitando, por supuesto, un hombre en la saga defensiva, la pelota se va hasta el arquero, ¿no? Hasta las manos enguantadas de Maureira, el uno que viste la 25 en Colo Colo, ahí la tiene Maureira, juega con una de Bowling en la corta para Arturo Vidal, Vidal buscará nuevos caminos para salir en Colo Colo.
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3: Maureira juega largo, el portero Albo, la pelota ahora cae en la mitad de la cancha, la baja Ovelar, traslada Ovelar, transita Ovelar, quería abrir por acá para el Tano Graciani, quedó al medio Graciani, por eso la lleva nomás Ovelar, Ovelar hace la finta por dentro, por fuera, tocando la bola en la mitad de la cancha para Manuel Rivera, va al piso Rivera, el Tano la esperaba, el balón no llega a este, primero aparece el uruguayo Sosa, y Sosa la va tocando en la corta para Méndez, y Méndez la tiene, Méndez la va dejando para el Arcón, y el Tommy Larcón la tiene. En el fondo se entretiene Colo Colo con Jason Rojas. Rojas retrocede para avanzar con Jonathan Villagrán. Villagrán la hunde para Méndez y la tiene Felipe. Sale limpio. Tiene metros para avanzar el volante de corte, el volante de quite de Colo Colo. La mandaba arriba entre líneas. La pelota la recuperaba en el fondo campo. Campos para Lorenzo Reyes. Reyes manda arriba para volar. A este le cae la marcación Vidal, que tiene el balón. Es Arturo Vidal. La bloqueo, bloqueo, bloqueo de Vidal. Deja que la pelota se vaya de la cancha. Ahí lateral para Ñublense que jugará, digo, en pro propio terreno, lateral, finalmente lateral para Colo Colo.
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3: Y nunca se le ha perdido la pelota a Colo Colo durante todo el partido, nunca se le extravió el balón, nunca ha podido ser protagonista. Ñublense, nos cuesta esta derrota, 5-2 hasta acá, quedando 20 por jugar aún, está difícil así la cosa, cuando te quitan el balón. Vamos que se puede, aún queda pleito Ñublense, la pelota tres cuartos de cancha, Colo Colo ha jugado muy bien, hay que decirlo, el balón arriba para que la tuviera Justin Cuevas, Cuevas retrocede con el Arcón, Arcón la tenía, dejó para Méndez, Méndez la limpia todo y la abre por el sector izquierdo donde aparece Diego, se manda el 26 Ulloa para Colo Colo, está tomando la diagonal, pelota para el jovencito Méndez, Hernández la perdía, recupera Lorenzo Reyes.
1: Reyes. Reyes Rivera. Rivera la pinta buena más arriba para que arranque Trepe. Suba Rami. Rami la amplía por el sector izquierdo para el Chucky. Allá va Campuzano. Levanta la vista. Vista al frente. Pelota al área. Saltó Vidal. Despeja el peligro Arturo ante la amenaza inminente de Rami. Vidal la saca a tres cuartos de cancha, en donde aparece de inmediato por ese otro costado el 8, que es Madrid, que se había perdido un poco del partido. Vuelve Madrid. Madrid retrocede con Arcones. Te deja para Méndez.
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3: Oye, vendrá Lautaro Pastrán, ¿no? Vendrá Lautaro Pastrán con la 10 y vendrá con la 21 Eric Bimber. Esas serán las dos modificaciones que ya presenta el técnico, el Tano Ortiz Fernando, el argentino técnico de Colo Colo. Ya vendrán las modificaciones en el Albo.
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3: Hay cambios, sí. Hay dos modificaciones en Colo-Colo. Abandonó la cancha nomás el 24, el juvenil Leandro Hernández. También me parece que se fue Jason Rojas al 28. A la cancha nomás, mi amigo, el número 21, Eric Bimber, y el 10, Lautaro Pastrán. Ahí están los dos cambios en el cuadro popular.
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3: Cuando acá quería cargar Rami, la pelota se la pincha, la envían fuera de la cancha, pero da en Rami, así que en laterales de Colo Colo, en propio terreno, cuando ya jugamos los

0: Finalmente Jason Rojas, ahí está Rojas, Rojas la va a dejar en la corta, la pelota de Colo Colo arriba con Madrid, Madrid para Rojas, gana línea de fondo, el centro que va, el centro que viene, un hombre que rapa, el balón está allí para que la saque el portero, ¡voy! Dijo Nicolás Pérez, se demoró un poco, pero después se vuelve presto a resolver y va al frente y conjura el peligro y se queda con la pelota, en donde llegó otra vez la amenaza de Colo Colo, ahora con el recién ingresado Lautaro Pastrán.
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0: Era Diego Ulloa finalmente el que abandonó en la anterior junto al juvenil Hernández Leandro para el ingreso de Lautaro Pastrán. Y Eric Bimber acá carga al recién ingresado. No, primero va Méndez, busca pista buena para Bimber. Ahí está Eric, levanta el centro. Un hombre solo, gol de Colo Colo. ¡Gol! Colo Colo Pastrán, gol de Colo Colo, gol de Colo Colo, mi amigo. 31 minutos del segundo tiempo, 31 de la etapa final, en la mitad de la cancha, recogió la bola, recogió el esférico Felipe Méndez, Méndez la llevó a la orilla izquierda en donde apareció el recién ingresado Eric Bimber, y Bimber levantó la vista, ni tonto ni perezoso, sacó el centro pasado en donde estaba Lautaro Pastrán, que acababa de entrar en la cancha y solo dentro de los centrales, ¿no? No llegó Bozzo, no llegó nadie a cubrir la cobertura defensiva, y este en soledad aplica un testazo, un cabezazo que se va abajo, lejos de la humanidad del portero Nicolás Pérez, y es el sexto gol para Colo Colo. Ya es goleada, ¿no? Ya es goleada en la Ruca. 6 para el Cacique, 2 para Ñublense. Desde la banca vino el gol con Lautaro Pastrán, mi amigo Nelson Eduardo.
1: 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Ha sido superior, no ha tenido el control del partido, no. Todo ha sido para Colo Colo en una actuación que hay que dar rápidamente vuelta a la página y ver cómo corregir, pero yo diría que este Colo Colo es lo mejor que hemos visto de rival, más allá del 6-2, lo ha superado ampliamente a Ñublense, que no ha tenido argumentos para contrarrestar el poderío algo.
0: Claro, y el rojo hoy no ha sido lo que se esperaba también. Hoy el equipo de Ñublense ha sido huérfano, sin el balón, sin la pelota, cuando también se vienen modificaciones, ¿no? A la cancha vendrá en Colo Colo Aquino, Claudio, se va también del terreno de juego Ábalos, de bajo rendimiento, bajo nivel, y entra por este el 35 Mancilla para ordenar un poco, no sé, la retaguardia, se va Ábalos, entonces en Ñublense ingresa con la 35 Mancilla, el que abandona también ahora es Arturo Vidal en Colo Colo para darle paso a Claudio Aquino.
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0: Entonces se va de la cancha el Rey Arturo, abandona Vidal. Abandona Vidal, por supuesto, ingresa Correa y también ingresa a la cancha el número 20 Méndez, ¿ah? El jugador Javier Méndez, ya te ratifico quién abandonó por Méndez.
1: 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Ñublense, 3/4 de cancha hacia arriba, queda con los tres centrales, queda con Graciani, queda con Campuzano, y en la zona media quedan, yo diría más para la contención, Rivera con el chico que entró recién, el apellido
0: Méndez y Aquino, ¿eh? Méndez.
1: No, en Ñublense.
0: En Ñublense, perdón, Mancilla.
1: Mancilla, y seguramente para generar un poco Lorenzo Reyes a una línea de tres para contener, y arriba solamente Ovelar con Rami quedan como delanteros.
0: Obviamente, y acá se fue, aparte de Arturo Vidal, también abandonó la cancha el número 8 de buen partido, Álvaro Madrid, sobre todo en el primer tiempo. Ingresaron con la 20 Méndez y con la 22 Claudio Aquino. Ahí están las modificaciones, quemando los últimos cambios también el cuadro de Colo-Colo, que hoy ha hecho un excelentísimo pleito del 100 al 100, y que Ñublense hoy ha sido un desconocido para lo que va de campo.

0: Campeonato, para lo que nos tenía acostumbrado Ñublense hoy, de verdad las cosas es que es extraño, ¿no? Ver que un equipo marque tanta diferencia dentro del terreno de juego como hoy lo ha hecho este Colo Colo, que lo gana, gusta y golea, aunque no nos guste, por 6-2. Acá en el fondo quedó como patrón de la saga defensiva Villagrán la va tocando para el uruguayo Sosa, y Sosa la va dejando al medio para Aquino. Aquino retrocede con Sosa está jugando en la corta, de inmediato con el jugador Alarcón, ahí está Tomás Alarcón, el número 6. Alarcón abrió por la punta de la derecha, por allá que cargar bien, digo, Jason Rojas. Ahí va Rojas con balón dominado, la quería flotar dentro del área para Cueva, no pudo Justin. Primero aparece el colino, el guardián Gabriel, el portero, bien digo, Nicolás Pérez, para conjurar peligro.
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0: Acá ya tenemos recorrido 36 minutos de la etapa final, 36 de la etapa final. Lo está ganando entonces Colo Colo, que va por más, cargará con Eric Bimber. No sé si va a llegar Bimber, no alcanzó a llegar el 21. La pelota se va de la cancha y esto finalmente será de lateral para el cuadro de Ñublense, cuando casi 30.000 son los espectadores que están en el Monumental.
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0: Está quedando poco de partido. Estadio Monumental, lo gana Colo Colo por 6-2 cuando ya jugamos de la etapa final, 37-8 del final. Cuidado, mucho cuidado, que carga Colo Colo con Méndez arriba para Cuevas, aparece en el fondo defensivo para sacar la pelota Pablo Calderón, balón fuera de la cancha, ahí lateral para Colo Colo, es ofensivo Nelson Eduardo.
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0: Carga por este otro costado Claudio, se manda el Chacón Aquino para Bimber la va dejando atrás para el uruguayo Sosa, levanta la vista al frente, toca en la corta para Aquino Sosa, se entretiene con el balón, nunca en el partido rifó la pelota Colo Colo, desde el fondo irrumpe Villagrán, ahí está el patrón de la saga defensiva Villagrán tocando para Aquino la va dejando por acá, en la corta de inmediato por aquí, por dentro, fuera, que voy, que vengo, Aquino la quería meter al área, la pelota de Bimber, Aquino juega para Sosa, deja Colo Colo que transite los minutos, bien digo, no entrega la pelota, no sortea el balón, no lo tiene, se acredita con él todo el rato, para que la tenga por este otro costado el central Jonathan Villagrán, que quedó como último hombre tras la salida de Arturo Vidal.
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0: Acá tenemos 38, si pide números, 38 del segundo tiempo, 6 para Colo Colo, 2 para Ñublense.
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0: Y cargaba Colo Colo con Roja, dejaba para Méndez, le va robando la pelota, obturando propio terreno por este otro costado, Reyes, Campuzano juega largo arriba, buscando o a Rami o a Velarni, primero en la mitad de la cancha aparece el Tano Graziani, ahí está muy solo, sí Graziani, pero igual se manda por la derecha, pero está muy solo Graziani, pero igual va Graziani por la derecha, le van a quitar el balón, la pelota se la roban, sí, iba muy solo, el que le roba el balón es Tomás Alarcón reinicia todo con Aquino, y Aquino va tocando arriba para el autor del último gol, que es Pastrani, va Lautaro, pasa entre dos Lautaro, le va a ganar Campos en el fondo, muy bien Felipe, punto alto, ahí está Felipe Campos, deja en la corta para Graziani, Ñublense busca salir desde el fondo.
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0: Estamos a 40 minutos de la etapa final, 40 del segundo tiempo, 8 goles dice el tablero digital, el marcador, 6 para Colo Colo, 2 para Ñublense, 40 del segundo tiempo.
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0: La bola la lleva Campuzano. Ahí piensa el panorama. Tres cuartos de cancha. Amplía la cancha. Sector derecho. Va tocando para que la baje por acá el Tano. La tenía Graciani. Le gana Eric Bimber. Y Bimber la va tocando para Aquino. Y se manda Aquino. Se viene la contra. Se viene la contra para Colo Colo. La cambió toda. Pinta buena para Yasti Cueva. Viene para Colo Colo. Está Yasti en el centro. El arquero. La pelota afuera. El arquero y la pelota afuera. Era, pintaba buena para el cacique, la pelota se va de la cancha, en 41 nos salvamos, dice los de Ñublense. Atacaron en masa los de Colo Colo, todo lo inició Aquino, que abrió por la derecha para Cuevas, este la filtró, la flotó para Pastrán, y apareció el portero, apareció para salvar el arquero Nicolás Pérez, después la bola se va de la cancha, habrá de fondo, de puerta, de meta para Ñublense.
1: 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Verdadera pesadilla para Ñublense en el Monumental.
0: Claro, una pesadilla blanca, una pesadilla alba, ¿no? Porque está perdiendo Ñublense por 2-6. Gana Colo-Colo. Ahí está Graciani para el juego de lateral ofensivo. Graciani la quiere empujar al área para Rami. No llega Rami. Otra vez le queda al Tano. El Tano la pinta buena. Va por la derecha. Saca el centro. Y la pelota va rebotando en el central. Jonathan Villagrán. El balón a la última línea. Al rincón, a la esquina. Al córner para Ñublense.
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0: Será una de las últimas. Queda poquito. Queda muy poquito de pleito. A tres del final, señoras y señores. La pelota al centro. La pivoteaba por allá nomás, me parece que el Tano Graciani, sin dirección, el golpe de cabeza sin dirección, lo del atacante del equipo de Ñublense, la pelota se va de la cancha y habrá saque de puerta desde el arco norte, desde el arco sur, bien digo, repone el guardián Gabriel Maureira, que hoy no ha tenido tanto trabajo, el portero Albo.
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0: Jason Rojas juega largo arriba buscando a Cuevas, no puede Cuevas, le va ganando a Bozzo y Bozzo la va tocando en la corta de inmediato para el capitán Reyes. Reyes retrocede con Calderón. Calderón está buscando por allá al Chucky Campuzano. Juega mal Campuzano, se la va robando la pelota al Arcón y quieren armar la contra de inmediato con Pastrán. Y Pastrán va arriba, pero lo corta muy bien el Chucky, dejando para Rivera. Rivera no puede compañía con Lorenzo Reyes, por eso el balón pasa por Aquino. Aquino más atrás para Méndez, ahí está Méndez para Aquino, Aquino la lleva, ahí está Claudio Aquino, traslada, transporta, lleva Aquino, se limpia el camino, qué linda jugada, qué buen pase profundo, mira para Jason Rojas, viene Rojas arriba lo de Jason Rojas, el lateral volante derecho de Colo Colo, se salvó Ñublense, sí, se salvó el equipo de JJ Rivera, era gol para el popular, mi amigo.
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0: Acá tenemos de partido ya 89-1 del final, 44 en el segundo tiempo, 44-44, uno más el adicional. No sé si irán adicional, me imagino que sí, por las modificaciones, claro está. Acá la trae Pastrán, la pelota para Colo Colo. Pastrán va arriba con Eric Bimber. Bimber para Pastrán, pinta buena, están cerca del área. La pelota de Cueva, la tiene el número 30 Cueva. Bien, le robó por este otro costado Calderón, tocando más arriba el esférico. Se manda ahora el equipo de Ñublense, la quería Ovelar. Ovelar que no pueden, entre dos le van quitando el esférico. La pelota pasa por el 20 Méndez. Ahí está Méndez, por aquí, por allá. Le quiere dar un baile Ovelar, lo deja en el camino, en técnica, en velocidad, y se manda por la derecha Méndez, trasladó, transportó la pelota arriba para Cueva, Méndez empujaba, había falta, sí, había falta en ataque del 20 Albo en contra de Calderón, así que finalmente en contra de Campuzano, así que habrá tiro libre para Ñublense en propio terreno, tiro libre para los Diablos Rojos, que hoy sufren una tremenda derrota en el Monumental, por 6 goles 3-2.
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0: Acá la pelota se juega largo, tramo arriba, viene para Ñublense, está para Ovelar, viene el descuento, sí o no, viene gol, lleva gol, lleva gol el arquero, lo impide Maureira, era gol de Rivera, mi amigo, a boca de jarro, el arquero le impide la conquista y la contra que se arma con Claudio Aquino para Colo Colo, ahí va Aquino, traslada, transporta, lleva, conduce, maneja, la mete en el área, la saca Bozzo, Bozzo la va dejando para Rivera, era gol de Ñublense, era gol de Ñublense, Nelson.
1: Sí, se había limpiado el camino Rivera y estuvo muy bien Maureira. Le hizo una del Dibu Martínez, se tiró el pie para evitar el tercer descuento de Ñublense.
0: Bien dicho, ¿cuánto se adicionó? Tres minutos más hasta el 93. Tenemos 91 de juego. Carga Colo Colo por la derecha de inmediato con Jason Rojas. Rojas la va filtrando al medio por Alarcón. Ahí está Tomás Alarcón. Le cae la embarcación. Rami entró, pero Rami no ha tocado la pelota tampoco. El pobre Rami, ¿eh? No ha tenido balón Rami, por Dios. En una u otra ha estado Velar. Bueno, ¿qué se le va a hacer si Colo Colo de principio a fin se adueñó del esférico? No quiso entregar la pelota. Por supuesto que es así, Nelson Eduardo.
1: Sí, y ese puntero absoluto a 5 del segundo, que es Guachipato con 22, Colo Colo está sumando 27. Yo diría el mejor momento de Fernando Ortiz, puntero a 5 de diferencia de su escolta, y en una de sus actuaciones más macizas a cargo de Colo Colo.
0: A cargo de Colo Colo, del Tano Ortiz, del técnico Fernando Ortiz, del cuadro albo, claro que sí. Buen triunfo para ellos, claro, viene acá, la filtra la pelota el Tano Graciani. Va Maureira para conjurar peligro. ¡Ah, la soltó Maureira! Se la robaba Rami. Se la quería haber puesta Rami, se la acabó la cancha. Cobraron falta, me parece que sí. Cobraron infracción de Franco Rami. Cuando definitivamente ya estamos a puerta de que esto culmine. Y el marcador es claro y categórico. Y así fue la supremacía de Colo Colo, que está derrotando a Ñublense por 6-2. Ñublense marcó uno, porque recordemos que el otro descuento fue autogol del rey Arturo Vidal.
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0: Vamos a ver después de lo que le queda al equipo de Ñublense, lo que se viene en el horizonte próximo en el campeonato. Ahí la tiene Bimber. Bimber rota el balón, retrocede para avanzar de inmediato con el uruguayo Sosa. Ahí está Joaquín Sosa, la va dejando al medio, bola para Claudio Aquino, se quiere mandar Claudio, mira qué bonita la jugada de Aquino, pasó entre dos Aquino, se quiere meter al área, cierra la gambeta de amague, se frena, se engancha, pero que el árbitro cobrara falta, nada, no la cobró y se manda, no va Ñublense, se manda Ñublense por este otro costado, carga Ovelar, ahí va el número 7, Ovelar por dentro, por fuera, dos ya lo marcan a Ovelar, no, dos marcan ya Ovelar, el que le roba la pelota es Bimber, la hace rebotar en el 7 rojo, la pelota se va de la cancha, es este y se acaba, es este y se acaba, es este y se acaba, el árbitro pide el balón, va a terminar el partido, sí o no, terminó, finaliza, culmina, acaba este partido, doloroso, dramático resultado para Ñublense, 6 para Colo Colo, 2 para Ñublense, todos festejo en la Casa Blanca, en la Casa Alba, porque Colo Colo llega a 27, es más puntero que nunca, en un partido en donde no entregó el balón, no entregó la iniciativa, se quedó con los goles, con las emociones y con el marcador y los puntos, Colo Colo derrota a Ñublense por 6-2, Nelson Eduardo Valladares Moya.
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0: Bueno, tal cual lo indica la marca ahí de don Julio Enrique Núñez, pitazo final, una verdadera tortura vivió Ñublense, superado de principio a cabo por este Colo Colo en el Estadio Monumental. El 2-1, lo habíamos dicho, era uno de los mejores escenarios para irse al descanso después de la superioridad que había mostrado el elenco albo en la fracción inicial. Ñublense no había tenido, reaccionó recién al final. Vamos a escuchar al técnico Fernando Ortiz. Vamos a tener a Fernando Ortiz, Manuel Rojas Denver.
1: Claro, sí, en un partido donde reiteramos, no entregó nunca el protagonismo Colo Colo, se fue quedando con la pelota, la transitó de muy buena manera, era lo que programó el técnico Fernando El Tano Ortiz, pero bueno, finalmente se quedan con un buen triunfo, a merced de un buen fútbol. También hay que reconocer de una superioridad tremenda ante un Ñublense que hoy desapareció, un Ñublense que hoy sin pelota fue un fantasma y definitivamente aterriza de golpe a este Ñublense que viene haciendo muy bien las cosas, sobre todo en el campeonato, que lo que tiene que ver con la otra liga, ¿no? Lo que tiene que ver con la Copa de la Liga, en donde allí sí está bien Ñublense, viene instalado en la parte alta, pudiendo ingresar dentro de los cuatro del grupo final a la gran fase, ¿no? Un cupo también a Copa Libertadores de América, lo que entrega este campeonato de la Copa de la Liga, en donde ahí sí está muy bien el equipo de Ñublense. Pero acá se está quedando octavo, podría ser que caiga una ubicación en la tabla general, viendo los otros resultados que están y los que vendrán también, pero reiteramos, este Colo Colo hoy se adueñó de la pelota, este equipo albo hoy no quiso que Ñublense fuese protagonista por ninguna parte, y así lo consigue, ¿no? Con una buena victoria, veremos si tenemos... Escuchamos al técnico albo.
2: Que hoy estemos en una situación de primer lugar, siempre vamos a tener ese título por lo que representa la historia de este club.
3: Por último, la próxima semana, domingo, enfrentar a la Católica, que también está arriba peleando Copa Libertadores, y ustedes ahí intentando sacar más ventaja. ¿Cómo anticipa ese partido?
2: Trabajando, sabiendo que es un rival difícil, es un clásico, sabiendo que vamos a ir a proponer y a buscar un resultado como lo hacemos siempre.
3: Gracias.
2: De nada, Dani. Hasta luego.
0: Ahí estaba Fernando Ortiz comentando lo que fue la victoria holgada de Colo Colo ahí en el Estadio Monumental. Sin lugar a dudas que va a ser un duro análisis para la gente de Ñublense. Escuchamos a la figura del compromiso.
3: Primero te pregunto por el resultado. Venían de perder a mitad de semana, pero tenían esta chance de sacar ventaja en la Liga de Primera. Buen partido, buena actuación. Buenas tardes.
4: Bueno, buenas tardes y gracias por el premio. La verdad que un partido se nos complicó por un momento, pero lo supimos sacar adelante y necesitábamos la victoria, así que contento por eso.
3: Sobre tu actuación, ¿cómo la evalúas? Te ha tocado jugar en varias posiciones en este Colo-Colo. Hoy fuiste un acompañante de Javier Correa, has jugado detrás de los 2-9, has jugado de puntero. ¿Con qué te quedas de lo que estás mostrando?
4: Bueno, la verdad, con lo bueno siempre y de lo malo seguir aprendiendo. En lo personal creo que lo estoy haciendo bien, pero no me quiero relajar y seguir en lo mismo, a seguir trabajando, que esto recién comienza.
3: ¿Qué te dice Fernando Ortiz? ¿Cuál es la posición que ocupas en la cancha?
4: Bueno, hoy día me tocó atrás de Javi, pero yo trato de adaptarme al equipo, a lo que pide el profe. El partido pasado me tocó de puntero izquierdo y siempre voy a tratar de hacer lo mejor posible para el equipo.
3: Por lo que va mostrando, ¿se ilusionan? ¿Son líderes del campeonato?
4: Obvio, siempre. Colo Colo siempre tiene que estar arriba, así que vamos a luchar siempre por estar de los primeros.
3: Gracias, Leandro.
4: Bueno, gracias. Buenas noches.
0: Ahí estaba Leandro Hernández, un hombre bastante promisorio. Hoy día estuvo muy eficaz al momento de definir. Podía haber hecho muchas cosas. Miró, la colocó. Nada que hacer el golero Nicolás Pérez para el primero de Ñublense. Escuchamos a Fernando Ovelar.
5: Creo que fue. Sabíamos. Ellos se hacen muy fuerte acá. Y estábamos bien hasta el 3-2, pero después no sé qué pasó. Ellos encontraron un golazo. Y de ahí como que nos perdimos, pero bueno, es muy difícil, sabemos eso, hay que volver a trabajar, porque nosotros éramos los equipos que menos había recibido goles y hoy recibimos muchos goles. Trabajar, hacer lo que estábamos haciendo y esperar el próximo partido.
3: ¿Fue distinto al partido que planificaron, al cómo se dio? Porque también hubo cambio de sistema en el primer tiempo, cambio en la línea de cuatro. Quizás por ahí había ciertos desajustes.
5: Sí, ellos Entraron bien en el partido, creo que los primeros 25 minutos ellos dominaron. Después nos pudimos ubicar en el campo y con eso conseguimos un gol que nos vamos al primer tiempo con un gol de diferencia que ellos yo creo que estaban haciéndolo bien y nosotros sabíamos que teníamos que salir a buscar el partido porque necesitábamos los puntos para estar ahí arriba, pero bueno, no se consiguió y ahora trabajar y esperar el próximo partido de local.
3: Muchas gracias, buen retorno, Chile.
5: Dale, muchas gracias.
3: Ahí está.
0: Ahí estaba Fernando Ovelar. Definitivamente uno entiende que el técnico quiere mejorar lo que es el desarrollo del compromiso. Lo habíamos dicho, el 2-1 al término de la primera fracción era un muy buen escenario por cómo se había dado el partido, lo dijimos, estaba 3, puede haber sido para un 3-1, un 3-0, y se va con un 2-1 abajo. ¿Y qué hace el técnico Juan José Rivera? Yo creo que él pretendió tener un poco más de volumen, llegar un poco más haciendo una línea de 4, deja como saca al a Céspedes y se queda con el jugador Sangüesa como lateral derecho, los centrales Campos y Bozzo y por izquierda Campuzano, dejando en la línea media a Rivera con Lorenzo Reyes, Plaza y Graciani de 3/4 de cancha hacia arriba por el sector derecho para hacer un tándem con Diego Sangüesa, y arriba se quedó Rami, que también ingresó con Giovanni Ábalos. Yo creo que eso quiso hacer, pero me parece que no tenía muy bien trabajada la doble línea de 4 que podía hacer en algún momento Deportes Ñublense, porque en la primera jugada un hombre desborda por el sector izquierdo, por el lado derecho de Deportes Ñublense. Va a la marca Diego Sangüesa y va a cubrirlo, también hacerle ahí un apoyo el jugador Felipe Campos, pero queda muy muy sola la retaguardia porque entre Bozzo y el jugador Campuzano que llega a cerrar, habitualmente ahí había otro central, se mete el delantero de Colo Colo, ahí podemos apreciar la jugada, va Campos a cerrar y entre medio de Bozzo y de el jugador de Ñublense, Giovanni Campuzano, aparece Correa para el 3-1. Se pensaba que era todo muy bien cuesta arriba, pero en el minuto 49, en un infortunio del jugador Arturo Vidal, la mete contra su pórtico en un tiro de esquina. Pero ocurre que en el minuto 57 Ñublense estaba saliendo, tenía a sus defensores muy abajo, le dejan 20 metros solo para que Arturo Vidal mire, observe dónde colocar el balón, un par de metros adelantado el golero Nicolás Pérez, y prácticamente es un tiro libre sin barrera el de Vidal para el 4-2. Y después viene un remate de un delantero de Colo Colo, Giovanni Campuzano se da vuelta después de un minuto de juego, lo revisan y cobran el lanzamiento penal para Colo Colo, fue el 5-2. Y el mazazo definitivo para Ñublense, que no encontró el rumbo durante todo el partido, que el 2-1 del término de la primera fracción le dio opciones, cayó de penal el 5-2 para Colo Colo. Nuevamente Aquino Correa anota para el representativo de Colo Colo. Superior absolutamente el equipo popular, y en el minuto 76 nuevamente con Ñublense, con sus defensores corriendo hacia su propio arco, otro centro pasado y entre los centrales ya había ingresado el zaguero argentino Calderón, y entre Bozzo y Calderón se mete otro hombre de Colo Colo para anotar el 6-2, victoria contundente, victoria dura. Para derrota dura para Deportes Ñublense, que se vio absolutamente descompaginado ante O'Higgins. Nosotros comentábamos que al Coto Rivera no se le dieron los cambios que hizo, no le dieron resultado, y hoy día pasar a línea 4 no le dio resultado, inclusive lo tuvo que rectificar poniendo después nuevamente a Calderón, dejando un 11 con Graciani, Bozzo, Calderón, Campos y Campuzano. Y en la zona media, con el chico Mancilla, reforzar ahí un poco la contención con Rivera y Reyes, y quedaron en ataque ya para los minutos finales Rami junto al delantero Ovelar. Así quedó Ñublense en una derrota muy dura que esperamos la deje rápidamente atrás. Ñublense es un equipo ordenado, compacto. Cuando pierde aquello, pierde su fortaleza. Y hoy día la perdió ante un Colo-Colo que fue absolutamente superior, Manuel Rojas.
1: Sí, perder la línea futbolística cuando no te deja ni siquiera retomarla es difícil, ¿no? Con un Colo-Colo que reiteramos, ¿ah? Majaderamente tal vez, pero fue protagonista de principio a fin. Con un Arturo Vidal muy ordenado desde la última línea. Me recordó mucho los mejores tiempos de Gary Medel en el extranjero, porque Vidal, recordemos que él es un volante de corte innato, ¿no? De toda su trayectoria está allí en la mitad de la cancha, en la refriega, en la búsqueda, pero hoy por hoy está siendo o stopper por derecha o central. Y hoy el técnico Fernando El Tano Ortiz decide instalarlo justamente como el patrón de la zona defensiva y desde ahí iniciar todo el juego de este Colo-Colo, que fue avasallador, sobre todo hasta los primeros 30 minutos no sostuvo la opción de entregarle la pelota al equipo ñublense. Cuando escuchamos al técnico de los Diablos Rojos, ¿qué nos comenta JJ Rivera de esta dura derrota?
3: Lo veremos. Después de este partido, como entrenador, ¿cómo está? Buenas noches.
6: Buenas noches, hicimos muy mal partido. No, hay que reconocer que hoy día hubo un rival que jugó mucho mejor que nosotros. A pesar de que tuvimos opciones de ir descontando el marcador en dos ocasiones, no nos metimos nunca en partido. Fuimos superados, me parece, en todos los sectores de la cancha. Una actuación ajena a lo que nosotros veníamos mostrando, sobre todo porque encontré muy bajo el equipo en general. Nosotros tenemos que evaluar como cuerpo técnico qué hicimos, qué no hicimos. Son cosas que son partidos que te dan un raspacacho, por decirlo así, importante, porque nosotros veníamos invictos de visita, no habíamos perdido, habíamos hecho partidos muy parejos. Hace poquito jugamos un partido con Católica con 10 hombres y fuimos muy competitivos. En todos los partidos fuimos competitivos, salvo en este. Pedimos disculpas a la gente que nos vino a apoyar hoy día, que viajó. Me imagino que la gente en Chigán está muy triste y lógicamente uno... Hoy día nosotros tenemos un eslogan siempre en Chillán, que el equipo no baje nunca los brazos, que el equipo meta hasta el final, y hoy día me parece que por grandes pasajes del partido bajamos los brazos. Eso es lo que a mí me preocupa. Después uno puede tener mejores partidos, peores partidos, partidos que son pisar en algunos sentidos para ir corrigiendo situaciones, pero el partido de hoy sentí un equipo que por momentos bajó los brazos, y eso es lo primordial que nosotros tenemos que tener. Por lo tanto, nada que decir, Colo Colo nos ganó de forma, me parece que abultada, muy contundente. Nosotros no tuvimos partido, y hay que reconocer cuando el Real juega mucho mejor que tú, nosotros hicimos un partido muy bajo.
3: Gracias, Juan José.
6: Chao, chao. Ahí está
1: el técnico, porque apunta varias cosas Nelson Eduardo, y con una buena autocrítica, una muy buena lectura de lo que fue todo, no es este técnico que viene a adornar un poco, que hoy tuvimos alguna baja, bueno, que en fin, que algunos estaban un poco resfriados, que viajamos tarde, que bueno, que en el hotel no estaban las condiciones dadas para el descanso previo al partido, no, es muy crítico en ese sentido, autocrítico, y lo analiza como muy poco competitivo al equipo, como un equipo... que bajó los brazos, mira la autocrítica que él hace a un equipo que él bajó los brazos, también habla de una actuación ajena a lo que ha venido presentando Ñublense, que con uno menos frente a Católica hizo partido hace un par de fechas anteriores, perdió por los demás el invicto de forastero. Entonces hoy todo se dio para mal en este equipo de Ñublense, todo jugó en contra, pero yo digo claramente, sí, queremos que Ñublense esté arriba, queremos que Ñublense vaya y gane, queremos que luzca, que juegue bien, queremos que sea protagonista, pero también tiene un rival enfrente y hay que ser claros y objetivos en el análisis también, y aceptar la derrota como tal, como un Colo-Colo que fue avasallador, como un Colo-Colo que sí entendió muy bien hoy la fluidez del juego, el desarrollo del mismo, que no jugó al pelotazo, que no rifó el balón, que no jugó al desesperado, y un Ñublense que claro, desaparece ante estas virtudes antes mencionadas por Colo-Colo. Sí, aquí hay dos equipos y Colo-Colo hace desaparecer a un Ñublense, pero lo que deja muy de manifiesto el técnico es esta autocrítica, la que fortalece sin duda alguna, la que no te enreda, la que no te engaña, la que no dibuja un planteamiento que no existió, que no fue o que pasaron cosas anexas al partido, ¿no? Él dice claramente la autocrítica, muy poco competitivo, a rato entendimos que bajamos los brazos, una situación ajena a nosotros, y también pedir las excusas y las disculpas correspondientes, sobre todo al hincha que viajó, que se tuvo que dar la opción de poder ir y viajar y acompañar al equipo, sufrir esta derrota, dura derrota por lo demás, porque fue contundente de un Colo-Colo que fue avasallador y ganó por 6-2 Nelson Eduardo en su ruca, en su casa, siendo más puntero que nunca.
0: Sí, yo creo que es lo que todos vimos, ¿eh? Ñublense hoy día no entró en partido, no pudo, y seguramente Rivera también hará una autocrítica. Yo sé que es fácil ser general después de la batalla, él quiso modificar. Yo creo que lo que quiso hacer y lo que nosotros comentábamos hasta el primer tiempo, el 2-1 le abría una ventana a Deportes Ñublense. Yo diría hasta entre comillas inmerecida, porque había sido muy superior el elenco local, pero el 2-1, uno pensaba se va a ordenar bien Ñublense. Este gol le va a servir para rearmarse de cara al segundo tiempo, y me parece que Rivera quiere hacer una línea de cuatro, pero no está muy bien aceitada esa línea de cuatro. Campos tuvo que salir de su zona en el gol del 3-1. Giovanni tampoco fue a cerrar, porque ya al tener tres centrales, el lateral sabe que hay otro central que va a ir ahí. Y Colo Colo estuvo hoy día letal, hoy día una gran actuación, muy por arriba. Si se juegan más minutos, Colo Colo podría haber hecho el séptimo. Yo diría que es de esos partidos donde, como lo dijo Rivera, ellos van a tener que sacar conclusiones, dar rápidamente vuelta a la hoja y recuperar. Ñublense es un equipo compacto, no tiene figuras sobresalientes. Quizás el más estelar es Lorenzo Reyes, Nicolás Pérez, que hoy día lamentablemente comete un error, pero hoy día ya no era la tarde para Deportes Ñublense. Un equipo que, lo dijo también Rivera, con Católica, con 10 hombres, se dieron maña para empatarlo en el último minuto. Un equipo muy ordenado, un equipo que trabaja los partidos. Ñublense no es un equipo que por exuberancia se lleva a los equipos por delante, pero sí los trabaja, está muy aplicado, corre mucho, pero hoy día todo eso se desarmó, porque además Colo Colo le hizo goles muy arrancando el partido. Entonces, cuando se quiso ordenar, tenía la obligación de ir a buscar el arco rival, y ahí todo se le puso cuesta arriba. Además que hoy día Colo Colo estuvo muy claro, muy fino, y se vio muy, muy, muy superior. Una derrota dura que Ñublense la tendrá que analizar, que esperamos sea una falsa presentación. Esto no es lo habitual de Ñublense, y lo que tiene que hacer Ñublense en esta semana, el Coto Rivera, es recuperar todo lo bueno que tenía armado, que ha construido durante este año.
1: Qué duda cabe, ¿no? Y por eso la importancia, creo yo, también de no solo permanecer trabajando semana tras semana con una fórmula. Siempre hay que tener más de una variante, más de una fórmula para encarar uno u otro partido, porque si acá la fórmula de los tres en el fondo y los dos volantes de salida, tanto Sangüesa hasta que estuvo en la cancha con Campuzano, no rindió los réditos que necesitaba el técnico de Ñublense, JJ Rivera. ¿Quién escuchamos? ¿Sí? ¿O estamos acá? Claro. Y entonces por eso le digo, siempre es bueno tener más de una fórmula, pero cuando Ñublense intentó mutar, cambiar esa fórmula de cuatro en el fondo, fue donde más perdido se vio el equipo de JJ Rivera. Entonces, por eso, la cuestión, el planteamiento tiene que ser claro. Trabajaremos en la semana una fórmula con tres, probaremos con fórmula con cuatro, nos volveremos más sólidos, porque hay equipos que te plantean que tú tengas que jugar con uno más en el fondo, porque hay equipos que salen a jugar más ofensivamente, mucho más agrupado, acoplado, con también muy buenas individualidades que rompen líneas defensivas. Entonces, eso hizo Colo Colo hoy. Rompe líneas defensivas, obliga, somete al técnico de Ñublense a reaccionar. Este reacciona en el segundo tiempo, ¿cierto? Iniciando la etapa final con las modificaciones antes mencionadas, dejando a cuatro en el fondo, pero no le resulta esa estrategia, porque tal vez esa fórmula no está tan trabajada durante la semana. Entonces la crítica también será para él, la autocrítica tendrá que ser muy grande. En el viaje de Santiago a Chillán habrá muchas cosas que analizar, en la corta, en la breve, en la rápida, ¿no? Así que veremos cómo se recupera, cómo se resuelve, y la cuestión también de tener los recursos, tener una plantilla millonaria Colo-Colo con respecto a la que tiene Ñublense, y los que vienen del banco salir con la misma actitud, ¿no? Imagínate tú que cuando se hicieron las modificaciones, los que ingresaron recién, bueno, Mendoza estaba, pero la agarró Mendoza, la tocó para Eric Bimber, que había ingresado hace dos minutos junto a Lautaro Pastrán. Bimber se manda por la banda, deja en el camino a Campos y saca el centro para el gol de Pastrán. ¿Me dice?
0: Vamos a la conferencia de prensa del técnico Juan José Rivera.
7: No tengo muchas palabras, fue un partido súper disparejo, fue Colo Colo siempre superior, a pesar de que nos pusimos 2-1, nos pusimos 3-2, nos pusimos en partido, por decirlo así, y así todo me parece que no pudimos reaccionar, no pudimos ir en búsqueda de algo más, y después creo que nos fuimos absolutamente sobrepasados. Es plena responsabilidad mía, pedimos disculpas a la gente del club que nos entrega todo por trabajar, a los hinchas que vinieron para acá a vernos, a la gente que está en Chillán viendo el partido, que no esperaba ver un partido así, nosotros tampoco. Vamos a hacer un mea culpa como cuerpo técnico, como plantel, para no mostrar nunca más esta imagen. habíamos hablado a principio de año algo importante, junto con la prensa en Chillán, que era que siempre íbamos a ver un equipo que no bajara nunca los brazos. Hoy día, por pasaje del partido, se vio un equipo que bajó los brazos. Esa es la realidad. Haremos media culpa, autocrítica con nuestros jugadores y nos abocaremos a trabajar pensando en lo que viene. Hay que levantarse rápido. Tenemos bastantes partidos, la recta final del campeonato, todo lo que viene después del último partido que tenemos, que de la Copa de la Liga. Por lo tanto, duele un montón. A mí la verdad que este tipo de partido me da vergüenza, lógicamente. Cuestiono mi trabajo con este tipo de partido. Pero sí, también creo que es importante poder corregirlo de buena forma con nuestros jugadores, hacer un mea culpa y no mostrar nunca más esta cara.
8: Héctor, finalizaciones de Juan José Rivera acá en la sala de prensa del estadio.
0: Ahí está el Coto Rivera, que está en conferencia de prensa. Vamos a seguir escuchando al entrenador de Deportes Ñublense. Vamos a ver si podemos seguir escuchando a Jota Rivera en el Estadio Monumental.
9: Escuchamos lo que le pregunta. Seguir el foco ahí. Así que yo dejaría como un oasis. Ustedes verán los análisis que hay que hacer. Así que pensemos en la Udeconce.
7: Sí, no, y la Udeconce viene de ganar un partido con nuevo entrenador. Lo ganó 1-0. Si bien O'Higgins lo atacó un montón, la Udeconce supo defender y viene, lógicamente, con un ánimo diferente al que vamos a estar nosotros. Pero es de hombre levantarse, ¿no? En este tipo de partido, yo lo primero que hago es, cuando uno habla de un partido frágil, de un partido como es un oasis dentro de lo que hemos realizado, uno se cuestiona el trabajo, yo en lo personal, junto con mi cuerpo técnico. Nosotros después haremos media culpa con los jugadores, nosotros no somos de culpar al grupo de jugadores, ni mucho menos. Siempre hemos tenido un grupo y hicimos una súper buena semana de trabajo. Fue una semana alegre, como fue toda, con mucha intensidad, como han sido todas las semanas. Por eso encuentro este partido, tenemos que analizarlo desde varios puntos. Nosotros tenemos un grupo de jugadores súper trabajador, obediente, que ha remado, que ha trabajado y que cada partido lo disputó a full. Hoy día probablemente lo disputaron a full, pero no nos alcanzó, no nos vimos bien. Y eso es en parte cuestionamiento a mi labor. Yo soy el encargado de entregarle más fortaleza al equipo, soy el encargado más de entregarle más comodidad al equipo dentro de lo que juega el rival. Hoy día nos incomodó muchísimo la posesión de Colo-Colo, sabiendo que Colo-Colo en todos sus partidos tiene mucha más posesión, a pesar de que esta vez fue un poquito más agresiva, encuentro que positivo para Colo-Colo. Pero no nosotros tenemos que seguir juntarnos y trabajar pensando en lo que viene. Primero corregir, lógicamente, después enfocar lo que va a ser la semana siguiente. Tenemos que mostrar una cara diferente, meternos de lleno en lo que es el campeonato. No creo que tengamos y tampoco espero que tengamos la mente en la Copa de la Liga, porque si bien te entrega un lindo premio, nosotros lo que nos da posibilidades también de Copa y de sostenernos más arriba el campeonato nacional, y hoy día mostramos la peor cara del año y tenemos que levantarnos.
0: Tercera consulta. Ahí está el técnico Juan José Rivera, que está respondiendo precisamente en conferencia de prensa. Se le vienen los campeones.
10: En refuerzos para el segundo semestre, ¿no?
7: No hemos hablado de refuerzo. Nosotros estamos contentos y tranquilos con el plantel que tenemos. No después de un partido así uno va a hablar de refuerzo, ni que nos falta X jugador, ni mucho menos. Por el contrario, yo reafirmo conceptos con nuestros jugadores, reafirmo nuestras esperanzas de mejorar, de posicionarnos más arriba, de no hacer un partido nunca más como el de hoy. Y se viene la Copa Chile. Nosotros tenemos ahí en mitad de campeonato que conversar bien lo que vamos a realizar. Nosotros somos un equipo de correr mucho, de trabajar mucho, de mucha transición. Por lo tanto, es importante entre medio buscar una faceta, un momento de un descanso para luego ir a hacer una pequeña intertemporada, porque tenemos que sostener un año, ¿cierto? Eso quizás se nos va a topar un poquito con la Copa Chile, pero tenemos un plantel que va a sacar y adelante todos los torneos que nos toquen. Y nada, entre todos tenemos, repito, primero levantarnos de esto y después pensar en lo que viene. Lo primero es levantarse del partido de hoy.
0: Es la declaración del Coto Rivera. Vamos a seguir escuchando.
11: Lo que se vio, lo que usted indicaba de la actitud de no bajar los brazos, de la lectura de juego, de lo que hoy podía presentar Colo-Colo, salió con su esquema más tradicional, que muchos decían puede ser quizás más conservador, con solo dos atacantes, y cómo vio la idea de poder contrarrestar a Colo-Colo en ese sentido. Después hace una modificación, trata de jugar con cuatro hombres en el fondo y viene el gol de Camarín. Quería saber desde lo futbolístico, ¿dónde siente usted que estuvo la diferencia?
7: Nosotros teníamos nosotros generamos equipos para partidos así como el de hoy. Colo-Colo siempre maneja harto el balón,
12: La idea era no entregarle mucho espacio, sobre todo en el último tramo de la cancha, que no profundizara con facilidad, y creo que encontró espacios que nosotros en general no damos, espacio entre líneas de defensores. Fuimos un poco agresivos en la marca, en ciertas situaciones, pero los partidos nosotros, más que por un rival o por lectura de un partido, nosotros planificamos los partidos de la misma forma casi todos. Hoy día hablamos un poquito de la posesión de Colo-Colo, que es lo más característico, lo más llamativo que tiene. Colo-Colo juega con muchos volantes mixtos que pisan las áreas, después que ponga más atacante o menos atacante es irrelevante, porque al final uno llega más al arco por el colectivo del equipo, no porque pone más o menos defensores o atacantes. Y creo que en ese tipo de situaciones cedimos mucho espacio, cedimos espacios en el fondo nuestro, y eso es un tema que tenemos que ir corrigiendo y que me hago cargo en este caso, porque nos vimos muy permeables más que en todo el año. Y hemos jugado también con equipos que manejan el balón, enfrentamos a un O'Higgins que maneja muy bien el balón, enfrentamos a un Auda que maneja muy bien el balón, enfrentamos a un Católica con un hombre menos que maneja también bien el balón y que llega mucho al arco rival, y que en el partido que jugamos anteriormente no nos llegó tanto tampoco, fue más en base a contra, en transiciones. Por lo tanto, hoy día fuimos frágiles en general, y ese es un tema que tenemos que analizar junto con el cuerpo técnico, hacer un mea culpa con nuestros jugadores y levantarnos.
13: Bueno, lo vamos a...
0: Ahí está la declaración del Coto Juan José Rivera tras esta derrota muy dura en la capital.
1: Así es, poco a poco ya comenzamos a despedir lo que es nuestro trabajo de este partido del Monumental, con esta goleada que sufre Ñublense a manos de Colo-Colo. A levantarse pronto también vendrá la Copa Chile, un nuevo escenario para poder también ver otro trámite, otra fórmula, en donde, te reitero, creo que las fórmulas son importantes. Lo que se trabaja durante la semana para encarar los diferentes partidos es una cuestión muy importante. Hoy Ñublense no le resultó, de tres en el fondo, quiso mutar a cuatro, tampoco le funcionó, quiso volver y ya fue tarde, y allí es que se paga caro. Y me gusta así la autocrítica que hace, por supuesto, el técnico JJ Rivera de lo que va de campeonato. Hoy fuimos un equipo con una actuación muy ajena a lo que habitualmente hemos desarrollado en este campeonato. Es con lo que yo me quedo del técnico JJ Rivera, por lo menos en la conferencia de prensa.
0: Bueno, ahí estaba la declaración del Coto Rivera, que queda absolutamente claro, el análisis es el mismo. Ñublense no se encontró, tendrá que trabajar el Coto para recuperar lo que había sido la tónica durante la presente temporada. Nosotros despedimos nuestro trabajo para esta derrota ante Colo-Colo. Vamos a estar el próximo fin de semana también para lo que se viene, y digamos que los resultados de esta nueva fecha de la Primera B, de la Primera A del fútbol nacional, fueron los siguientes: a Palestino 5, La Serena 1, Coquimbo 3, Audax Italiano 0, Higgins 0, la Universidad de Concepción 1, Limache 0, Católica 2, Huachipato 3, Unión La Calera 1, Cobresal 1, la Universidad de Chile 0, Colo-Colo 6, Ñublense 2, y cierran ahora Deportes Concepción con Everton de Viña del Mar a las 20 horas en el Esterroa Rebollido en Concepción. Como quedó la tabla, Colo-Colo es puntero exclusivo con 27, se separa a 7 puntos de Huachipato, que tiene 22, Limache 21, la Católica tiene 20, Coquimbo tiene 19, O'Higgins 19, la Universidad de Chile, Ñublense, Palestino y la Universidad de Concepción se quedan con 17, Everton tiene 15, si lo gana podría superar a estos elencos, haría 18, La Serena tiene 14, Cobresal 13, Audax Italiano 11, Calera 10 y Deportes Concepción 8 puntos. Eso es lo que hay. Así ha quedado la tabla con un Colo-Colo hoy día, desde la perspectiva de Colo-Colo, la faena fue maciza. Quedan a 5 puntos del segundo equipo de la tabla y jugando tal vez uno de sus mejores partidos en la presente temporada. Nosotros nos despedimos en Todo Deportes acá en Radio Cariñosa en la 92.1, hoy día también junto a Radio Perla de Ranquil. 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Mañana estamos para analizar esta caída de Ñublense y lo que fue esta nueva fecha del fútbol profesional chileno. Buenas noches.
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0: hora es, cariñosa?
1: Son las 20 horas, 2 minutos.
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